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1: Pavel, ¿qué hora es?
2: Las 3 de la mañana.

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Buenos días. ¿Cómo vamos? ¿Cómo estamos? MC Gato aquí. ¿Cómo amaneció Cali?

0: Que estén muy, pero muy, pero muy, pero muy, pero muy, pero muy, pero muy, pero muy, muy bien. Que sea un día muy genial. ¿Cómo van? ¿Cómo les va? Buenos días, buenos días. Oiga, arrancamos con el viernes de Chupe Candela. Con no me diga más, ya venimos con toda la información de lo que ha pasado en Cali, Valle del Cauca, Colombia y el mundo. Atención que el pico y placa acaba de arrancar hace 14 minuticos exactamente. Placas terminadas de los carros particulares en 9 y 0 no pueden transitar el día de hoy. 9 y 0 es el pico y placa, 9 y 0. Que no lo cojan por ahí mal parqueado, que no le aseguren a esa prima, porque el 9 y 0 son los carros que no pueden transitar el día de hoy. Queremos el reporte también, el reporte en las vías. ¿Cómo están las vías? ¿Cómo están las vías? ¿Amanecimos trancados o no amanecimos trancados? 315-513-1025. ¿Cómo están las entradas a Cali? ¿Cómo está Juanchito? ¿Cómo está Cañas Gordas? ¿Cómo está la recta Cali Palmira? ¿Cómo amanecen? Ay, hombre. Me cansé, Dios mío bendito. Le metí mucho, ¿no? Le metí mucho ánimo. Reporte una vez, quiero el reporte, porque sería la noticia del día si amanecimos trancados hoy también o no amanecimos trancados.
1: El gato es este. El gato es este. Ah, no, el disco dice Chanchester. Ajá, Chanchester. El gato es este. Gato, buenos días, buenos días, buenos días. Buenos días, la gatuela, buenos días. Aquí haciendo el recorrido, voy para la base, el único mosporrojo que llevo. Las calles están al 100%, no hay tranca, no hay nada por ahora. Mientras que salga la Simón Bolívar hacia el norte, cuando pueda la octava para allá, me doy cuenta. Reporte gusano por las calles de Cali. El gato es este, el gato es este.
0: ¿Qué va en inglés? Gracias, gusanito.
2: Candela, candela, candela, solo éxitos. Muy buenos días, Alemeo, Sameco, Espejado, como un tubo, por ambos sentidos, ambos sentidos.
0: Gracias, papito lindo. Más reportes, quiero reportes. ¿Cómo amaneció Cali?
3: 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Buenos días a la mesa de trabajo. Hoy día de chupe. La recta Palmira como un tubo, como un tubo.
4: Listo, candela, candela, candela, candela, solo éxitos. Gato, muy buenos días.
0: Yo, papito lindo.
4: Saludos, fiel oyente. Vía Jumbo Cali por la autopista o calle 15. El momento despejadito se puede transitar con normalidad. Dentro de un rato se va a congestionar porque empiezan a salir los buses de las empresas del turno de trasnocho.
0: Gracias, papito lindo. Más reportes.
5: Feliz y bendecido día, reportando movilidad. Todo libre, desde Santa Elena hasta el rombón de Menga, la salida para Jumbo, todo libre.
0: Libre, libre.
5: ALMO, libre, libre, libre.
0: Gracias, mi reina linda. Hágale. Hágale. Yo la entiendo clarititito.
6: Candela, candela, saludito, buenos días, gato.
0: ¿Qué
6: gato,
0: papi?
6: Gato.
0: ¿Cómo sigue?
6: Pues qué te digo, yo esta mañana que salí a las 4, no había ni pajaritos por ahí en las salidas de Cali. Todo despejado.
7: Yo gatico, yo gatico.
0: Yo papi, yo papi.
7: Paso ancho, paso ancho. Sentido norte, sur. Despejado, despejado.
0: Bueno, con este reporte nos damos cuenta que Cali amaneció excelente. No hay reportes hasta el momento de lo que sean vías trancadas, ni manifestaciones, ni alborotos, ni berembere. Nada de esas cosas. Está despejado Cali el día de hoy. Yo les cuento que del suroccidente, suroriente mejor, de la capital vallecaucana hasta el norte, todo fue delicioso. Única parte donde se ven muchos vehículos en el sector de la fotomulta de la 25. Es el único sector donde se ven vehículos. De ahí en adelante usted pasa como un tubo.

0: 18 minutos. ¿Saben qué día es hoy?
1: Viernes de chupe candela.
0: Ay. Era un domingo espléndido y hermoso.

0: necesitas. Ay, mamita.
1: Uy, no, esta programación desde temprano da una sed como peligrosa, hermano.

0: hecho, la O va rodando y el tiempo va pasando en candela. No me diga más, ya son las
1: 6 de la mañana, 23 minutos, 6:23 minutos en No Me Diga Más de Candela, Candela, Candela, solo éxito. Llegó el momento de conocer el resultado de las loterías. Y después del resultado de la lotería, gato, le voy a decir cuál es la chuspa carnuda del día de hoy.
2: ¡Úpale! ¿Hay carnuda?
1: Tenemos chuspa carnuda para el día de hoy.
2: Claro, ¿usted cómo va soltando la noticia así, hermano? No,
1: claro, y chuspa carnuda para el día de hoy. Arrancamos ayer con el Chontico Día. Cayó 88.63.
2: 8.63.
1: Dorado de la mañana, ayer cayó 74.72.
2: 47.2.
1: Dorado. Dorado de la tarde cayó 29.29.
2: ¿Qué pasó?
1: 7-2.
2: 9-29.
1: Cafeterito Día cayó 70-6-3.
2: 0-63.
1: Paisita Día 61-7-5.
2: 17-5.
1: Samán Día 23-14.
2: 3-14.
1: Sinuano Día cayó, atención, 21-47.
2: 147.
1: Astrosol ayer cayó 24-25.
2: 4-25.
1: Astrosol, ya lo dije así. Paisita Noche 64-07.
2: 64-07, o sea, 4-07.
1: El Chontico Noche ayer cayó, atención, 55-61.
2: 5-61.
1: Cafeterito Noche 96-98.
2: 69-8.
1: Caribeña Noche 26-79.
2: 67-9.
1: 39-33 cayó Fantástica Noche.
2: 9-33.
1: Sinuano Noche cayó 14-39.
2: 4-39.
1: Astro Luna 0-7-21.
2: 72-1.
1: Ayer jugó la lotería de Bogotá.
2: ¿Y cuánto fue que cayó ese dinerito?
1: Ayer jugó la lotería de Bogotá.
2: Deme una buena noticia, papi, si no le voy pegando su puñalada.
1: Una puñalada. No, sí, su puñalada, que está muy temprano a hablar de puñalada.
2: Ay, verdad, señor, qué pena.
1: Ayer, antes de tomarme este platado de changua,
2: sí,
1: quiero que sepa que la lotería de Bogotá cayó 82.70.
2: ¡Ay, ñerito!
1: Ya, ñer, pero es un mexicano rolo.
2: No, ñerito, ñerito, casi le pego, ñerito.
1: ¿Casi le pega?
2: Casi le pego, papi.
1: Bogotá, 80.
2: Tenía el 5973.
1: No, pues, ¿qué? Cerquitica.
2: 270.
1: 270. Y el Super Chontico, que juega todos los jueves, cayó 2374.
2: 374.
1: Felicitaciones a los ganadores.

0: La carne. La carne. La carne. En Candela 102.5 en la mañana entregamos la chuspa carnuda de Candela que viene llenititica. Es una bolsa sellada, aplica términos y condiciones. ¿Qué trae? Póngale toda esta chuspa que trae. Una libra de carne de pecho.
1: Rico.
0: Carnito de pecho. Para sudadito, qué rico. Para hacer un sudadito de pecho con papita, yuquita y.
1: Una carne desmechada con arco guiso.
0: Una libra de carne sobre barriga. Res sobre barriga. Una libra de hígado porcionado, hígado nacional porcionado.
1: Papi, puro alimento.
0: Un kilo de lomo caracho, que es el rico para asar, para hacer una carnita en cebollaje y suavecita así. Un paquete de chorizos por 12. Un pollo campesino entero. Oh. Pero ya vienen dos bandejas, viene partido medio y medio.
1: Ah, okay.
0: Es un pollo campesino entero.
1: Pero rico.
0: Una libra de costilla ahumada.
1: La rojita, papi, la rojita.
0: La rojita, vienen para acá al vacío. Y trae también 4 filetes de tilapia.
1: Ay, este vino con pescado.
0: Trae pescado. Un oyente decía, ah, no, yo me parece muy sospechoso, hermano, porque si la mera lomo caracho vale 52,000 pesos el kilo, que es lo que ustedes están dando, pues me pone como a pensar esa carne que, mira, no es lo mismo que vaya usted o que vaya yo y la compre a precio
1: de cliente
0: a que haya una alianza entre dos marcas grandotas como es Candela Estéreo Radiopolis y una carnicería grande, que pronto van a dar cuenta cuál es.
1: Sí, señor, muy diferente.
0: La bolsa carnuda viene cerrada. No es de que usted va a llegar allá y buenas, hágame un favor, es que yo no como hígado, a ver si me lo cambian por otro pollo.
2: Y usted me hace favor, este hígado, mire como lo rico, es muy rico, me lo cambia por un lomo biche.
0: No. Tampoco puede llegar allá a decir, bueno, lo que pasa es que la verdad yo carne no necesito, yo lo necesito es como verdura, a ver si me dan la plata. No, es que la otra vez pasó, me llaman de allá de la carnicería y me dice, don Anuel, hágame el favor, don Anuel. Claro, sí, el de Candela, sí. Es que aquí tengo un ganador, dice él, sí, aquí sale como ganador. Y me está diciendo que si le podemos dar los 102,500, que es que el carne no come.
1: No, yo soy vegetariano. Ah, bueno, papi, si usted es vegetariano, absténgase
0: al premio, entonces no participe.
1: Ese día regalamos una vegetuda.
0: Ah, una vegetuda, papá.
1: Una bolsa llena de brócoli.
0: No, pero puede ser también.
1: Sí, claro, por
0: vegetariano. Una bolsa de revuelto.
1: Uy, qué rico.
0: Sí, claro. El mini fruer. Ve. ¿Cómo participan? Mandando notas de voz. No necesariamente tiene que decir, quedó Anuar Vea para participar en la carnuda, ¿no?
1: Es más, no hay que decirlo.
0: No hay que decirlo. Si usted manda un mensaje, manda un saludo a alguien, reporta sintonía, nos cuenta cómo está la movilidad. Estando ahí, siendo parte de la familia.
1: Es más, todos esos que mandaron ahorita el reporte
0: ya están,
1: de movilidad,
0: ya están listos. ¿Cómo es el sistema? El sistema Rowlet, que funciona a través de WhatsApp Business. Coge todo. Es que yo estoy espero ducho en eso. Funciona a través del WhatsApp Business, que pronto será ManyChat. Coge todos los números de teléfono que llegan.
1: ¿What?
0: Y los mete en la bolsa participante, digámoslo así. Que es donde la ruleta coge, revuelve y escoge uno. Y listo. Así que los oyentes a participar.
3: Candela, te lo invito. Gato Monte, buenos días.
0: Buenos días.
3: Buenos días para todos, reportando sintonía. Vea, por aquí entregando arepitas doña Paula en Palmera.
0: Arepitas doña Paula.
3: Ahí me tocó esta ruta, entonces. Ahí siempre en sintonía con ustedes.
0: Saludos a mi pana, participando ya.
4: Yo escucho Candela. De aquí trabajando con las arepitas desde Chiminango.
0: Hola, dice Movilidad Jamundí Cali hasta la 37 fluida como un tubo. Gracias, mi reina hermosa. Se llama Yurani.
5: Yo escucho Candela, solo éxitos. Anuel, parcerito, un abrazo grandote. Un abrazo grande a Gato Yerlin Monte.
0: ¿Cómo está Gato Yerlin?
5: Le voy a comunicar algo tempranito.
0: A ver.
5: Voy a convocar a todos los oyentes de Candela a hacer un bloqueo si no hay cantina vieja.
0: Hoy no.
5: Bueno, ahí quedamos pendientes.
0: No, hace 8 días lo hicimos.
5: Se las canto. Va a hablarle claro, mano. Le estoy hablando.
0: Pasa, mano.
1: ¿Qué pasa, mano?
6: ¿Y ese está? chirre.
0: No, hoy no hay cantina vieja para que sepa de una vez.
1: No hay.
0: No, entre 8 días, cada 15 días, ole, en esa borrachería.
1: Borrachamenta.
0: Ahorre, no la. Cada 8 días quieren estar bebiendo con cantina vieja.
7: Yo escucho candela, candela, candela, solo éxito, solo éxito, Chabelita, Chabelo. Ay, ella no viene los viernes, ¿verdad? Ay, ay, ay. Y buenos días, Lano. Buenos días, panita. Buenos días, mi gato. Ya lo había saludado, pero no importa. Vengo saliendo papi, aquí de la base. Ya es el último moscorrobio. Voy a coger la octava, a coger el rombo y de López, a subir por toda la Simón Bolívar hacia el norte y en el MO, en el MO. La octava, como siempre, está cohesionadita de ahí desde el rombo y de López, subiendo hacia el centro, reportó Gusano por las calles de Cali. Buenos días.
0: Ahí está participando Gusano en la chuspa carnuda de Candela.
8: 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Solo éxitos. Muy buenos días para todos.
0: Buenos días.
8: Anmar, gatico. Y un saludo muy especial para mi esposa Yajaira.
0: Bueno, ¿qué horas tiene gato en su relojito? Hágame el favor.
1: 6:32, papito hermoso.
0: Ya venimos con el
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0: Tres noticias. Ponelos al día.
9: Primera.
0: Venimos a hablar del incendio forestal que está pegadito a varias viviendas y están mirando a ver si desalojan la gente. Aquí. Ay. Incendio forestal aquí.
9: Segunda.
0: Venimos a hablar que al man que le echaron mano porque le iba a dar cuchillo a un agente de tránsito.
1: Ay, papá.
0: Le sacó tremendo cuchillote.
9: Tercera. Tercera.
0: Una empresa en una fuga de químicos tocó evacuar toda la gente, ¿oyó? Evacuar los trabajadores y la gente del sector. Empresas que no tenían nada que ver, les tocó acá. Fuga de químicos en la ciudad.
1: Qué peligro.
0: No se despeguen que ya venimos con el
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0: Estamos en el viernes de

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1: Ya son las 6 de la mañana, 6:41, llegó el momento de la información, llegó el momento del...
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1: Atención, oído, el Cuerpo de Bomberos Voluntarios de Cali atendió en la tarde del jueves 21 de mayo, ayer, un incendio en el barrio Alto Nápoles, en el oeste de la capital del Valle. La emergencia fue reportada eso de las 5:17 de la tarde, y sobre las 8:30 informaron que las llamas fueron controladas. Según información oficial, las llamas se propagaron en una vivienda ubicada... en zona verde, en la calle Segunda C Oeste con 8330, en un lote ubicado detrás de la institución educativa José María Cabal. Creo que esa es la escuela militar, ¿sí o no?
2: Sí, señor.
1: José María Cabal. A pesar de que el acceso de los bomberos se dificultó inicialmente debido a las condiciones de las vías de la zona, los socorristas lograron ingresar al terreno e iniciaron labores de extinción con el uso de mangueras. De igual manera, se confirmó que hasta el momento no se registran personas lesionadas ni viviendas afectadas, a pesar de la cercanía del juego con varias casas de la zona. Incluso estaban diciéndole a la gente que se preparaban porque de pronto tenían que evacuar. ¿Sí? En el lugar se hicieron presencia dos máquinas extintoras con 8 unidades de bomberos, un carro tanque con 2 unidades de apoyo y una ambulancia con 2 paramédicos en prevención. Para esta no fue la única emergencia de gran magnitud que se atendió por parte del Cuerpo de Bomberos de Cali, ya que en horas de la tarde se presentó otra emergencia por unos químicos que ya le vamos a contar la información. Mientras tanto, más noticias.
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1: ¿Qué tiene, gato?
2: Está hablando justamente usted de químicos.
1: Ajá.
2: Yo le tengo la fuga de químicos en empresa del centro de Cali que obliga a la evacuación de sus trabajadores.
1: ¿Químicos?
2: Químicos, sí señor, una fuga de químicos. En las horas de la mañana del día de ayer se presentó lo que sería una fuga de químicos en una empresa ubicada en el centro de la ciudad, más exactamente en la calle 24 con carrera tercera, lo que obligó a las autoridades a activar los protocolos de evacuación de sus operarios. Como medida de precaución, las empresas ubicadas en los alrededores iniciaron de igual manera la evacuación de sus trabajadores. En el lugar hacen presencia bomberos y paramédicos, quienes estaban atendiendo a las personas que habían sido víctimas de dichos químicos. Según se ha conocido, algunas de ellas no pueden caminar con normalidad y están sufriendo desmayos.
1: Ay, madre, quedan inhalados ahí.
2: Sí. Según Julio Espartaro, gerente de la empresa involucrada, la situación se originó cuando empleados del sector de la lavandería estaban haciendo la mezcla de los químicos para el proceso de tintura de las prendas y uno de los químicos hizo una reacción inesperada.
1: Mm.
2: El químico es de un nuevo proveedor. Esta reaccionó con otro de los químicos y arrancó la humareda. Se metió el humo a la parte de la planta donde están las operarias, dijo. Como consecuencia de esto, explicó Espataro, 6 personas resultaron heridas tras la inhalación de estas sustancias, que en ellas se encuentran en buen estado de salud luego de ser atendidas de las autoridades. Quedaron nomás turulecos, un momento.
1: Turulecos, y todos trambulecos.
2: Sobre los hechos y los efectos que dichos químicos tuvieron sobre sus cuerpos, dijo lo siguiente: presentaban mareos y una de ellas tenía vómito. Acabo de preguntar y todas ellas están recuperando. En este momento las autoridades se encontraron en el inter del lugar haciendo los respectivos labores de descontaminación. Un proceso que aseguraron que más o menos en su momento tardaba una hora, media horita.
1: Sí, es como a gente que le da por mezclar vinagre con jabón en polvo y jabón y límpido y
2: blanquear. Y ácido muriático.
1: Ole, no se pongan con eso.
2: Ah, yo conozco a alguien, mire.
1: Usted chupa eso o lo marea.
2: Yo hablo con una persona y me dice: hoy limpié los baños y estoy toda mareada. Porque cogen la limpieza de los baños a mezclar ácido no sé qué, ácido muriático, límpido, cloro, eso.
1: Ojo, le echan de todo. Ellos creen
2: humo.
1: Que entre más visaje le echen, mejor no saben de pronto lo que... ¿Cómo se pueden quemar?
2: Mire, los gases que eso bota pueden ser tóxicos, letales.
1: Tengo un primo que trabaja en una empresa... Que lo voy a decir, King Pack. Trabajan todo el tema de cloro. Y él es de los que trabajan aquí en la química. Hermano, y me dice: no hay nada más malo. No hay nada más malo. Escucha bien. Que lo están haciendo en las casas. Que es coger esas bolitas de cloro.
2: Uh-huh.
1: Y tenerlas en la casa. Ah, que las usan para los negocios, para los miaderos de los billares. Y los usan para los baños de las barras y...
2: Que uno le llorosean los ojos a uno orinando ahí.
1: Que los hombres, como son todos curiosos, cuando ven la pepita ahí en el orinal, la orinan. Y eso le arde los ojos.
2: Sí, sí, sí.
1: Pero digamos que eso lo ponen ahí y usted baja barra hoy y usted no vuelve...
2: Nunca.
1: O de pronto en 8 días vuelve otra vez a orinar y vuelve y encuentra otro en el billar, yo qué sé. Pero hay gente que ha cogido de estas pepitas, llevarlas para la casa. Y me decía él, ustedes no saben cómo es de malo eso, tener eso en su casa, porque usted, digamos, la echó por la mañana.
2: Sí.
1: Ya está por la tarde, no vuelven a vaciar, ¿sí o no? Usted no se ha movido el agua. Y a usted, y note, y decía, usted nota que cuando usted levanta la tapa, le sale ese olor y le arde los ojos. Ah. O sea, no es lo mismo usted que lo huela de vez en cuando a que todos los días esté ahí.
2: Claro, todo tiene que achicharranar los pulmones.
1: Claro, entonces decía que es muy peligroso esas bolitas de cloro que sí, que huele a limpio el baño y no lo deja de coger el olor a berrinche.
2: Sí.
1: Pero que no es tan bueno para la casa. Para la casa. Bueno, 6 de la mañana, 46, estamos en el
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1: Un ciudadano fue capturado, gato.
2: ¿Por qué lo cogieron?
1: Le echaron mano.
2: ¿Qué fue lo que hizo el presunto?
1: Este jueves 21 de mayo un ciudadano fue capturado por presuntamente intentar atacar a un agente de tránsito con un cuchillo aquí en la ciudad de Cali. Por medio de una comunicación oficial, así lo confirmó la Secretaría de Movilidad Distrital, desde donde aclararon que el ciudadano agresor no hace parte del gremio de conductores de transporte público que estaban protestando hasta gran parte de la tarde del jueves. Luego que presentaran casos de alteración de orden público, el hombre en estado de exaltación fue capturado por las autoridades correspondientes y actualmente se encuentra detenido a la espera que las autoridades competentes tomen cartas en el asunto. Es importante aclarar que aunque este caso no ocurrió en el marco de las protestas ciudadanas adelantadas, el incidente ocurre en un momento donde se encontraba la movilidad en Cali en un punto crítico debido al bloqueo de las principales vías de ingreso y salida de la ciudad. Este caso se suma a la lista de numerosos casos de agresión a los servidores públicos de la ciudad adscrito a la Secretaría de Movilidad que se han presentado en lo ocurrido del 2026. Gato,
2: señor,
1: vamos a estar aquí en Candela muy pendiente hasta donde se nos permita de cuál es el proceso para que a la gente le devuelvan la plata de las multas que ya dijeron que hay que devolverle o ya dijeron que hay que borrar gente que tenga multas. ¿Sí me entiende?
2: Sí, señor.
1: Estoy metido aquí en la página.
2: Yo también estoy investigando unas cosillas de eso.
1: No, y vamos a estar, ve, haciéndole el seguimiento a todo el...
2: A todo este dilema de las fotomultas.
1: Sí, porque yo tengo una plata.
2: A mí ya alguien me dijo, si quiere esa plata, vaya y haga la vuelta usted y cóbrela.
1: Y no toca. Ah, pero ¿estaba a nombre suyo las multas?
2: No.
1: Ah, es que eso yo creo que tiene que ir el...
2: No, porque estuve investigando, papito, y me salió que se debe hacer por derecho de petición.
1: No se puede hacer. Pero lo que pasa es que, mire, yo me acuerdo que como en el 2021 pagué 2.800.000 por unas. Y ahorita en noviembre pagué otras que no eran mías, era un vehículo que estaba a nombre mío. Pero como está a nombre mío, yo las pagué yo. Pues, ¿sí me entiende?
2: Sí.
1: Entonces,
2: prácticamente hizo un ahorro usted ahí.
1: Claro, yo necesito ver cómo recuperó.
2: Dos palos, dos palos.
1: Claro.
2: Vacaciones.
1: ¿Qué? En 4 cantinas viejas nos bebemos eso.
2: En 2.
1: Mire, estoy viendo la página del señor Bitter, que es un man que sabe mucho de movilidad.
2: Senador hoy en día, ¿no?
1: Ah, ya es senador.
2: Sí.
1: Con 1,3 millones de seguidores. Y el man habla que en Cali a la gente le han puesto una multa entre el 10 de diciembre del 2018 y el 21 de noviembre del 2024 le tienen que devolver la plata. Repito las fechas. Estoy leyendo la página del señor Bitter.
2: Sí, señor.
1: Human que está metido en toda la colada de eso del tránsito. 10 de diciembre del 2018.
2: Defensor de los motociclistas y de las
1: cosas que hagan mal las secretarías. Las multas entre el 10 de diciembre del 2018 y el 21 de noviembre del 2024. Los que le hayan puesto multas,
2: pueden reclamar.
1: Mi pregunta es, si el vehículo ya no es tu nombre mío...
2: Igual, papi, es que usted pagó la multa.
1: Voy a ver si de pronto alguien le pregunta eso aquí.
2: Papi, sí. Independientemente usted ya la pagó. Es que la multa no la paga el carro, papi, la paga usted.
1: Sí, no, claro, la pago yo.
2: Entonces,
1: yo la pagué.
2: Entonces ahí está la
1: respuesta. Pero yo sí necesito que me devuelvan el chavo.
2: Hay que hacer un derecho de petición, meterse al historial de Simi, descargar el historial...
1: No sale ahí.
2: Ah,
1: y la otra es que yo no me acuerdo de la placa.
2: Tiene que meterse en el historial del CIMIT y descargar el comprobante de que usted pagó. O, en su caso, si usted es una persona muy organizada, recordar dónde dejó ese recibo de pago.
1: No, para ver.
2: Porque si son
1: no, necesarios. Pero no recibo de pago, no, yo lo pagué con tarjeta de crédito, ahí tiene que estar.
2: Ah, entonces el historial de la tarjeta que sale, ¿qué?
1: Pero no la placa del carro.
2: No, es que eso es lo de menos, papi. La cosa es tener el historial de la multa. ¿Cuál multa fue la que usted pagó?
1: Ya.
2: Vuelvo y le digo, el carro la cometió, pero el que la pagó fue usted. Entonces,
1: y en estos días también pagamos otra.
2: Por eso, meta su cédula en el CIMIT. Mire el historial de las multas que usted ha pagado. Busque el historial y ahí busca qué ha pagado usted. Va a salirle multa 00742433343 por velocidad C44, digamos, no sé el código.
1: Sí,
2: sí. Pagó tanto. ¿Hizo el curso? No, hizo el curso, sí, está.
1: Bueno, vamos a ver, yo sí tengo que buscar eso.
2: Adjunta eso, derecho de petición, y lo manda. O
1: dije, lo pagan de aquí a que vengan los supersónicos.
2: Y tengo entendido que están mirando para que las secretarías involucradas en estos hechos de corrupción, porque es un hecho de corrupción, habiliten una oficina solo para el cobro de estos dineros.
1: De esos dineros.
2: Pero ¿por qué no lo quieren hacer? Porque es que resulta que la platica ya se desapareció.
1: No, y me acuerdo, ahí le preguntaban a la ministra de Transporte, le decían, venga, ¿usted no cree que se van a desangrar las secretarías con esto?
2: Ah, para ahí la dijo.
1: Y ella llegó y dijo,
2: no es mi problema.
1: Claro, y es la verdad.
2: Sí, es verdad.
1: ¿Cuánto
2: verdad?
1: Tiempo han desangrado al pueblo? O sea, el pueblo sí tiene que aguantar, la gente tiene que aguantar. Baila, yo, por lo menos yo soy el de los que voy a ir a cobrar lo mío. Yo estoy mirando la forma, acordándome yo a quién ese carro estaba a nombre de mí. Yo no me, ¿sí?
2: A mí ya me han escrito varias personas, las voy a cobrar todas.
1: Sí.
2: Ve, papito, y te digo de una vez. Estaba leyendo ya la noticia y acordándome de las cifras. Ni juntando el primero, el segundo, el tercero y el cuarto lugar alcanzan a la cantidad de fotomultas
1: de Cali.
2: 2.7 millones de fotomultas de comparendos que hizo en Cali.
1: Uy, aquí en Cali.
2: Bogotá tiene 717 mil. Medellín tiene como 141 mil. La otra tiene como ciento y pico mil también. Ni juntando los tres primeros lugares, dejando a Cali a un lado, se puede llegar a la cantidad de fotomultas que hicieron en Cali.
1: Cali es number one.
2: Pero sobradísimo.
1: Fotomultas, lejísimos.
2: Lejísimos.
1: Qué vuelta. Bueno.
2: Le tengo ñapa.
1: Ah, tiene ñapa, tiene. La ñapa.
2: ¿Usted sabe, de casualidad, si yo le digo el nombre de Eduardo Ramos?
1: Eduardo, no sé quién es.
2: ¿No sabe quién es? Yo le voy a decir quién es. ¿Quién es el falso cirujano acusado por la muerte de Yulixa Tolosa?
1: ¿El que es peluquero?
2: El que es, exactamente.
1: El barbero.
2: Estilista, pues le dicen acá. El caso de Yulixa Tolosa continúa generando conmoción nacional luego de que las autoridades avanzaran en la identificación y captura del presunto responsable del procedimiento estético irregular al que fue sometido la mujer de 52 años en el sur de Bogotá. Uno de los hombres que aparece en el centro de la investigación es Eduardo David Ramos, señalado por las autoridades como el supuesto falso cirujano que habría realizado la intervención en un establecimiento clandestino conocido como Beauty Laser, ubicado en el barrio Venecia, localidad de Tunjuelito. De acuerdo con las investigaciones conocidas en la última hora, Ramos no tendría acreditación como médico cirujano.
1: Oiga eso.
2: Ni estudios profesionales en salud. Y versiones recopiladas indican que el hombre sería estilista y que realizaba procedimientos invasivos en un lugar que legalmente funcionaba como peluquería y centro de belleza.
1: ¿Vos se imaginan? Ay, voy a hacer una lipo a ella y vengo y lo peluqueo.
2: Vaya lavando el pelo.
1: Eso. Sí. Voy a hacer la lipo a ella y cuando salga te hago la barba.
2: Oiga, usted que tiene la barriga, yo veo. Ay, qué pena, un pelo de la, de la que acaba de peluquear.
1: No, pero qué vaina eso. Así de risa, pero.
2: Lo cogieron en Maracay, Venezuela.
1: Qué vaina.
2: Siguieron el carro, papi, lo que dijimos, siguieron el carro. Hasta Cúcuta.
1: Tuvo señuelo.
2: Ellos, la vuelta fue que dejaron el carro en Cúcuta y le dejaron cacería ahí, montada.
1: O sea, el carro cuando lo vieron.
2: Lo enfriaron, perdido, lo querían enfriar.
1: Cuando el carro lo vieron perdido, las autoridades sabían que estaba ahí, pero no se le acercaron de una.
2: No.
1: Estaban
2: no,
1: esperando
2: no.
1: que vinieran a recogerlo.
2: Dijeron, Cabo Anuar, ¿qué es? Y ahí parado esperando.
1: Eso, de lejitos.
2: De lejitos, espere. Apenas alguien sabe subir al carro, lo coge una sola.
1: Sí.
2: Y yo creo que la vuelta fue lo que hablamos.
1: Los manes
2: sapearon la vuelta porque hicieron la reconstrucción perfecta de para dónde cogió cada uno. Y en Maracay, Venezuela, estaba el estilista.
1: Hay un chat donde le hablan a la o al man, uno de esos males le dice, cuando salió la noticia de la primera persona de Bogotá que encontraron, que
2: sí,
1: que el cuerpo, y mira, apareció lo que se te había perdido, y está descarado, o sea, no, esa no es. ¿Sí me entendés?
2: No, o sea, con esa frialdad.
1: Con esa frialdad, es que apareció lo que se te había perdido, y el otro, no, esa no es. ¿Cómo que no? Lo están pasando por todo lado. Esa no es. No, no era esa, era el primero.
2: No.
1: Qué vuelta. 6:56 Estamos en el viernes de Solo Éxitos Candela de Chupe. Pasamos por el
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1: Don Oscar Agudelo, vea, vea. Ya vinimos a premiar la primera chuspa carnuda. No me muevan.

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0: dijo adiós, adiós.
1: Oyente en el WhatsApp Candela, 7 de la mañana, 10. Yo ya estoy buscando mis certificaciones de comparendo, le digo.
0: Por dos.
1: Oiga, ahorita que nos van a ponerle trabas a la gente, ¿no? Ah. Porque vean, estamos metiéndonos en las páginas. ¿Y qué se ve en la página, gato?
0: Ya no se ve nada.
2: ¿Es eso? ¿Cómo así que ya no se ve nada?
0: No, usted hay una... se mete en historial, no encuentra historial de multas por ningún lado. En el CIMID usted se mete, no aparece nada.
2: Pero eso no es legal.
0: Se supone que debería aparecer siempre, ¿no? El historial de multas que claro. Usted tiene, misteriosamente ya no está.
1: ¿Alguna página que uno ponga la cédula y le muestre las multas que uno ha pagado?
0: El CIMID, es el CIMID, para eso es el CIMID, papi.
1: ¿Y no sale mi historial de multas?
0: Nada, ni el mío tampoco.
1: ¡Qué vuelta! Que debería verlo.
0: Claro.
1: Yo sí voy a recobrar mi plata, les digo una cosa. Y les voy a decir aquí otra cosa. Si yo reclamo esa plata, compro una lechona y nos la comemos entre todos los oyentes.
3: Eso, lechona. Ay. Una ya dijo, ¿no? Una lechona y una petaca de cerveza.
1: No, yo no estoy hablando de petaca de cerveza. Sí. Y una lechona normal, borrachina.
3: Y entonces, ¿cómo hacemos para pasar a Mazotis?
1: No, con agua. Pero yo compro una lechona. Ahí es la lechona de Bercho. Me compro una lechona y lo ponemos aquí afuera, la Torre de Cali.
3: Y la petaca.
1: Y le colocamos un pendón que diga: gracias, Secretaría de Movilidad de Cali. Esta lechona es gracias a ustedes.
0: Ah, corrupción.
1: Invitamos a todos los conductores que lleguen a comer lechona.
0: Y todos los guardas de tránsito.
1: Pero cuando también reclame la plata.
0: Ve, papi.
1: Vea, usted fijo que le piensan a poner trabas a la gente para eso.
0: Ya empezaron. Porque el hecho de que usted no pueda mirar el historial de su multa ya es una traba. No, ¿qué hay que hacer? Derecho de petición a la Secretaría de Movilidad. Háganme el favor y me mandan mi historial de multas.
1: Derecho de petición.
2: Dios, ¿cómo sabe?
1: Claro, no.
0: Es que en este país.
2: Es importante.
0: En este país todo lo que usted necesite para su.
1: Toca con derecho de petición.
0: Es con derecho de petición.
1: Y tutela.
0: Y tutela. En el caso de que el desacato, señor.
2: En verdad. La tutela es después.
1: ¿No? Qué vuelta, sí, es después.
0: Primero el derecho de petición, luego tutela en el caso de un desacato.
1: Pero hay que hacerle.
3: Y tú sí. Te la aguantas.
1: Hay que cobrarles. Yo invito al pueblo de Cali a que cobren las fotomultas de les están cobrando que les cobraron a ustedes.
0: Papi, vea, yo le decía una cosa, la gente está cansada de la corrupción que hay en la Secretaría de Movilidad. Este es el momento para darles.
1: Este es el momento para sentir el fresquito.
0: Sí.
2: Ve, pero...
1: porque quería decir la palabra vengarse, pero la verdad suena muy feo.
0: Sí, no.
1: Pero sí, es el momento de vengarse. ¡A cobrar! ¡Vamos, pueblo, a cobrar la plata que nos han quitado! ¡Vamos, pueblo, vamos!
2: El Ministerio de Transporte está investigando varias secretarías de transporte.
1: De movilidad, sí.
2: De movilidad, porque están apareciendo ya en otras ciudades también irregularidades muy...
1: ¡Ay, no!
3: ¡Qué cosa tan rara!
1: Se destapó esa olla con ese bollo.
0: Papi, lo que yo le digo es que prácticamente todas las ciudades de Colombia tenían fotomultas ilegales.
2: Ajá.
0: Le tengo el listado, ¿quiere que le dé el listado? No,
3: pero a mí me apareció una fotomulta y yo ando a pie, ¿cómo así?
0: No, señor que llevaba el carro en la grúa porque había quedado varado días antes.
1: Y fotomulta
0: por pico y placa y el carro encima de la grúa.
1: ¿Qué me dice un señor que trabaja vendiendo unas vainas con un triciclo en bicicleta? Un triciclo, ojos, que hacen con bicicleta. Un triciclo de eso de cargar mercado.
2: Sí, sí.
1: Y se me le dio por decirle a un sobrino, no sé qué, metiera a ver si él tenía multas así recochando y tin. Y nunca ha tenido carro.
2: ¿Multa de qué? ¿Del triciclo?
1: Yo no sé.
0: Papi, vea, póngale cuidado.
1: Qué vuelta.
3: La gente loca.
0: Póngale cuidado a esto. Secretaría de Movilidad de Medellín, División de Tránsito y Transporte de La Dorada, Inspección Municipal del Tránsito de Villavicencio, Secretaría de Movilidad de Cali, Secretaría Distrital de Movilidad de Bogotá, Secretaría Distrital de Tránsito y Seguridad Vial de Barranquilla, Instituto Municipal de Tránsito y Transporte de Corozal, Departamento Administrativo de Transporte y Tránsito de Villa del Rosario, Secretaría de Movilidad de Itagüí, Secretaría de Movilidad y Tránsito en Sabaneta, Oficina de Tránsito y Transporte Departamental de Magdalena, Secretaría de Movilidad de Bello, Secretaría Municipal de Tránsito y Transporte de Galapa, Instituto de Tránsito del Atlántico, Secretaría Municipal de Tránsito.
1: La Secretaría de Tránsito de la Ciudad de Hierro. No. Secretaría

0: usted en las fechas que acabamos de decir, y también, bueno, cambian las fechas, ¿no?
1: Por Arjona, Arjona el cantante.
2: También el problema no es la multa.
3: El problema, es pagarla.
0: El problema es cobrarla. Entonces, papi, ya sigo. Todas esas secretarías que yo le estoy diciendo son las que usted puede cobrar su plata si tiene una fotomulta en alguna de ellas. Secretaría de Tránsito y Transporte Municipal, papi, de Turbaco.
2: Hasta la de Palmira está metida ahí.
0: Instituto Municipal de Tránsito y Transporte de Soledad. Secretaría de Tránsito y Transporte de la Alcaldía de San José de Cúcuta. Secretaría de Movilidad Contemporánea de Cundinamarca. Organismo de Tránsito Municipal de Palermo. Instituto Municipal de Tránsito y Transporte Fundación Intransfum.
1: Espérate que me confundí. ¿Vos estás leyendo qué?
0: Todas las secretarías que tenían corrupción en el tema de las cámaras.
1: Todo Colombia.
0: Papi, se lo voy a resumir en ciudades. Municipio de Los Patios, Yumbo, Ciénaga, Santa Marta, Popayán, Aguachica, Montería, Planeta Rica, Palmira, señor, Santander de Quilichao, Secretaría de Movilidad y Transporte del Valle del Cauca.
2: La general.
0: General. Y Zipaquirá. Mejor dicho,
2: casi todo.
0: Todas las secretarías prácticamente del país que tenían sus fotomultas, papi, eran ilegales.
2: ¿Sabe qué? ¿Sabe qué? ¡Espérate, hombre! ¡Espérate! ¡Espérate!
1: Papi, Manizales está metido ahí.
3: Mirale si Manizales está metido ahí.
0: Manizales. No.
3: No está. Ya. Ole. Hasta me olvidó lo que iba a decir.
0: No, Manizales.
1: Perdóneme, no, discúlpeme, señor.
0: Es que en Manizales no hay fotomultas.
3: ¿Sabes qué estaban haciendo aquí?
1: ¿Qué, papi?
3: Sacaban el permiso para una fotomulta y con esa misma instalaban tres con el mismo permiso. Es como sacar el uso del suelo para una discoteca y montar cuatro con ese mismo papel.
1: Imagínate.
3: Eso es lo que estaban haciendo.
1: Y se estaban haciendo las luquitas, ¿no?
4: Es el momento de cobrar, pueblo de Cali. A ver, hagamos la filita. Hagámosle, necesito que llore la señora Mocha.
1: Quede más pesar, quede más pesar. Pellizquele el niño, diga que tiene calor.
5: Solo éxitos.
1: Hola.
5: La Secretaría de Movilidad de la ciudad de Yumanji. También.
3: De Yumanji.
0: Papi, Yumanji.
5: Y a mi tía, que está en silla de ruedas, también le llegó una fotomulta.
3: Claro, de ahí la Secretaría de Tránsito de Ciudad Gótica. Ahí está Batman haciendo los reclamos.
0: Está también la fotomulta en el planeta de los simios.
3: También. Y también me di cuenta que le pusieron fotomulta a Bombón de la ciudad de Saltadilla.
0: No, ahí en Hogwarts, ahí en la entrada una fotomulta, un mundo de escobas.
3: De
0: Harry Potter.
3: De
0: sí.
3: Harry Potter. ¿Sabe dónde también? ¿Dónde? Secretaría de Movilidad de Springfield.
0: Ay, Homero le llegó.
3: Homero tiene fotomulta, Homero.
1: En Pandora también a los Avatars.
3: Te llegó una fotomulta, Homero.
1: Por estar conectándose ilegalmente a los árboles en Avatar también.
0: Ahí en South Park.
3: En South Park también.
0: Le llegó una fotomulta a Kenny. Y qué lo mataron.
6: A ver, Anuar. Ojalá la secretaría le devuelva la plata para que compre la lechona.
1: Embaló yo.
6: Voy otra vez tarde para el trabajo. ¿Quién está clavando?
1: Se te embalaste, ¿no? Donde te devuelvan la plata. Ahora, ¿quién se aguanta todo ese poco hambriento?
3: Yo con eso no cuento.
0: Venga, yo le voy a hablar claro a usted. Yo no me da cuenta que usted la cobró. Fuera, charla.
3: No, ¿y usted cree que yo soy mentiroso?
0: No,
3: pero, yo soy capaz de decir, para cobré la lechona, cobré la cosa.
1: Por conservar la amistad no voy a contestar
3: eso. Una lechona puede traer 100 platos. Es más, puedo mandar a hacer más bien un arroz mixto bien delicioso.
0: Ya lo cambio.
3: No, y pues, sacar unos 300 platos para que sea más gente que coma costillas de la secretaría.
1: Ahora más tarde dice que arroz con huevo.
3: En caso tal de que
0: después
3: no.
0: Después terminamos haciendo un café con
3: podemos
0: pan.
3: Comprar unos pancitos. Mire, noticia de la Selección Colombia.
0: Ay, ¿cómo así?
3: Ya están tirando el dato de cuáles podrían ser los 26 jugadores convocados al Mundial. Porque no le olvide que este señor Lorenzo, que yo no sé, señor.
7: Leo Patatús.
3: Ese señor Lorenzo, no sé, sacó un comunicado de 55 jugadores, ¿eran?
0: Sí.
3: Pero como para darle contentillo a los empresarios. Nombres como Luis Díaz, James Rodríguez, Camilo Vargas, Daniel Muñoz, Davinson Sánchez, Richard Ríos, Jefferson Lerma, Juan Fernando Quintero y Luis Suárez serían fijos en la lista.
1: Papi, Linda Caicedo, ¿ah?
3: No, esa no. Esa es de la de mujeres. Mientras que los demás son los que pelean un puesto, pero sí tendrá la probabilidad a los que más participaron y tuvieron en la eliminatoria. John Lucumí, bien.
0: Bien, uh-huh. Está bueno. Está buena la convocatoria.
3: John Lucumí, Juan Cabal. Cabal es como bueno, ¿sí, no?
0: Lo que pasa es que, no, él está lesionado. Él viene de lesiones.
1: ¿Y por qué se llevan a ese man para allá entonces?
0: No creo que lo convoquen, porque él es muy bueno de la Juventus, pero...

0: Arrastrando muchas lesiones, no creo que lo
1: Deiber Machado. Johan Mojica.
0: Sí, bien.
1: John Arias. Y John Arias, bien, pues, claro. No, Germán es indiscutible.
0: Titularazo.
1: Álvaro Montero. Y aquí viene el Rafael Santos Borre. Opa, ¿qué? Es que opa.
0: Borrecito, te quiero mucho, pero sí, chao.
2: No.
1: Mire, quedaría así supuestamente para el Mundial la selección. Camilo Vargas.
0: Bien.
1: Titular. Álvaro Montero y David Ospina. Opa, ¿qué?
0: Están pidiendo, la gente anda rebotada porque están pidiendo que el titular sea Aldair Quintana.
1: Sí, oye, peladito Mier también tapa bien.
0: No, Mier hace mucha embarrada.
1: ¿Sí?
0: Sí, no, Mier.
1: Pero ahí está el del Deportivo Cali, ese peladito, Alejandro, qué pecado. Rodríguez. Alejandro Rodríguez.
0: Ah. Está peque todavía.
1: No importa, pero ese peladito se le ve
0: el hambre. Yo llevaría a este pelado Camilo Vargas,
1: sí.
0: Que es el titular.
1: Sí, Camilo Vargas, sí.
0: Ajá. Y llevaría a Aldair Quintana para que se unte de selección ya, porque es que Camilo Vargas ya tiene años encima.
1: Todos, ya, todos.
0: Y Álvaro Montero como por llevar al tercer arquero.
1: Álvaro Montero es grandísimo, ¿no?
0: Sí.
1: ¿Pero para qué llevan a David Ospina? A David Ospina le hicieron un gol desde la mitad de la cancha.
3: No sea así con máscara. Haga el favor. No.
1: ¿Cuál es máscara?
3: Máscara que pelo.
1: Defensa, John Lucumí de Bolonia.
0: Bueno.
1: Juan David Cabal de Juventus. Daniel Muñoz del Crystal Palace. Bueno. Johan Mojica del Mallorca. Davinson Sánchez del Galatasaray.
0: Y Santiago Arias.
1: Viene de ser campeón.
0: Sí.
1: Johan Mojica, Davinson Sánchez, Santiago Arias del claro. Independiente Avellaneda, va. Deiber Machado del Nantes. Gerson Mosquera del Wolverhampton. Creo que estamos bien.
0: Sí, ahí estamos bien.
3: Defensa
0: tenemos.
1: Defensa high.
0: Sí.
1: Jefferson, volantes.
0: Está jugando mucho, ¿no?
1: Jefferson Lerman, bien.
0: Claro, buenísimo.
1: James Rodríguez.
0: Ah, lo que pasa es que ese man, vea, James cuando juega con la selección.
1: Sorprende.
0: No, es que el man, no, yo no sé, la esa camiseta no la puede dejar al man.
1: Sí. James Rodríguez.
0: No jugar, ser desordenado.
3: El man es un crack, ¿qué vamos a hacer?
1: No, ya.
3: Que es desordenadito a veces. Sí, que le gusta jugar más FIFA en controles que en la cancha.
1: No, es que el man en cualquier momento con un pase ya es figura.
0: Sí.
1: Bueno, John Arias del Palmeiras, Arias, ese es.
0: Buenísimo también.
1: Indiscutible.
0: Claro, desayuno otra vez, ¿no, papi? A ver, sí.
1: Se me devolvieron esos huevos.
2: Pero se hizo desayunar a las 7:20.
1: Kevin Castaño. Hamilton Campas.
0: Yo no llevaría a Castaño.
1: No, sí, pero juega bien.
0: Hay un pelado que llama Serna, es de apellido Serna, que juega en el Brasileirao.
1: ¿Bien?
0: Oh.
3: Papi, ¿sabe quién deberían llevar? Al monito.
1: ¿A cuál?
3: ¿Al
1: Mono Sánchez? No, ¿para qué? Ya está viejo. Bueno, Jorge Carrascal.
0: Bueno.
3: Puro pelado marín.
1: Richard Ríos.
3: Ese.
1: Gustavo Puerta.
0: Llevaría al que está jugando en México, que le pega duro, de Osa.
1: Gustavo
0: Puerta.
1: Sí. Luis, delantero, Luis Javier Suárez, el de.
0: Sí, toca.
1: El del Sporting de Lisboa. El
0: que come los goles debajo del arco.
1: No, ese man es un killer.
0: El otro día comió uno debajo del arco.
1: Pero uno, ¿y cuántos ha hecho? Luis Díaz, ¿para qué?
3: No, Luis Díaz.
0: El suplente allá en el Bayern.
1: No. Joan Carbonero, bien, rápido.
0: ¿Quién? ¿Cómo para qué?
1: Internacional de Porto Alegre.
0: No. Sí, no. ¿Por qué no decía eso para qué?
1: Carlos Andrés Gómez, ¿ese quién es?
0: Ese juega mejor que Carbonero.
1: Rafael Santos Borré.
0: No, eso sí para qué.
3: Ay, no.
1: Eso sí para qué. ¿Para qué le digo que para qué? Ahí está, sería la posible nómina de los 26 jugadores.
0: Nah, yo bajaría. Mi delantero serían Suárez y Córdoba. ¿Cierto? Bajaría a uno de los que usted mencionó ahí, Carbonero.
1: Ajá.
0: ¿Y sabe a quién metería?
1: ¿A quién?
0: En vez de Deiber Machado, que no es malo, pero no me gusta, que está jugando en Argentina.
1: ¿El pelado ese que usted dice, Serna?
0: No, ese es el de Brasil, y es un mediocampista, un 10. Es el central, bueno. ¿Cómo llamas, Germán?
3: ¿Quién?
1: Venga, ¿y por qué no llevan a Rodallega? Que Germán sigue haciendo goles, viejo.
3: ¿Verdad, no?
0: No, es verdad.
1: Germán sigue haciendo goles.
3: El vea, ese señor está en
1: el por ahí lo vi contento a ese Durán. Tomando.
0: Romaña.
1: Ah, Romaña,
3: ese bueno. Es bueno, sí.
1: Romaña, vea, doña Cuca.
3: Sí, papi, ¿qué?
1: Por ahí viaje a ese agrandado, ¿cómo se llama ese?
0: John Durán. John Javier Durán.
1: Ole.
3: ¿Por qué agrandado, papi?
1: Ahí lo viste con botella de tequila en la mano, celebrando, sabiendo
3: pues
1: que
3: porque no lo van a convocar. ¿Para qué
1: no, ya lo convocaron?
3: ¿Ah, sí?
0: Pero a la prelista.
1: A la prelista, sí, porque salió en la prelista esa de 55.
0: Porque
1: ¿sí?
0: Romaña.
1: Romaña
0: está en la prelista también.
1: Bueno, ojalá se cojan los mejores. No,
3: pero ese borracho lo van a coger y lo van a dejar en Colombia sembrado.
0: Oiga, qué pelado. En serio. Qué pelado tan... Cabeza hueca.
1: ¿Quién es Durán?
0: Sí.
1: Claro, no.
0: Había coronado la vuelta ya. En el Aston Villa era figura.
3: Mucho Doña enfermo. Cuca. Era eso es problema. Los culicagados de ahora que no prestan atención piensan que las oportunidades son para siempre.
0: Es que lo llevaron muy biche para allá.
1: Es que con botella de tequila bailando que porque lo convocaron. O sea, que ese ejemplo.
3: Imagínese, don, cuando ya esté ganando un poco de plata, ¿qué va a hacer?
0: Ya se la ganó en Arabia.
1: ¿Usted cuándo ha visto por a Cristiano eso? Ronaldo o a Messi con bote con una cerveza en la mano haciendo huevoradas como esas?
3: Papi, siempre tienen una buena
0: extraterrestre, no solo esos dos extraterrestres, a cualquier jugador profesional, no, porque es que esos dos son
1: de otro mundo, sí.
0: Pero cualquier jugador profesional que apunte a la élite no tiene ninguno de esos tipos de comportamientos.
1: De esos comportamientos.
2: Pero no es ni siquiera que los extrañen ni nada, o sea, como, ay, qué bueno sería tomarse una. No, desaparecen de sus.
0: Usted solo los ve alegres y con champaña en las manos cuando quedan campeones.
1: Ajá. Y eso que está por una champaña ahí en la cancha. Y
0: es más lo que votan que lo que toman.
1: Que lo que toman, sí.
3: Qué tristeza, porque me hubieran llevado a mí.
1: Qué astor va a vender arepa era. Ahí está, 7 de la mañana 25. Escuchemos a Darío Gómez. Y después de esta vamos a entregar la chuspa carnuda.
0: Me estén despidiendo.
1: Gato, la chuspa carnuda trae una libra de carne de pecho. Papi, una libra de sobrebarriga. Una libra de hígado porcionado nacional.
0: Guisado.
1: Un kilo de lomo caracho para asar.
0: Asadito.
1: Un paquete de chorizos por 12. Un pollo campesino entero. Arroz, una libra de costilla ahumada. Y cuatro filetes de tilapia.
0: Papi.
1: Es otra de la chuspa cornuda, así que no se muevan.
3: Eso parece a los locutores de aquí de Candela.
1: ¿Cuál es?
3: Una libra, vuelva y repita.
1: Ok, sí, estamos rematando super económico. Una libra de carne de pecho, una libra de sofera.
3: Pecho de chabela.
1: Una libra de hígado, atención, llegó
3: hígado del gato.
1: Rico, hígado sabrosito.
3: Hígado del gato.
1: Hígado de...
3: No, sobre barriga,

0: Señoras y señores, ganador de la chuspa carnuda de candela que viene con una libra de carne de pecho, una libra de sobrebarriga, una libra de hígado nacional porcionado, un kilo de lomo caracho, un paquete de chorizos por 12, un pollo campesino, una libra de costilla ahumada y un 4 filetes de tilapia. Todo esto equivale a 102.500 pesos de carne, la carnuda de candela. ¿Quién es el ganador o ganadora, gato?
1: Papito, déjeme decirle que se lo acaba de llevar una dama. Su nombre, Claudia González Guerrero del barrio Fortaleza, es la ganadora de esta carnuda.
0: ¡Bravo! Los cuatro últimos números, los...
1: ¿Ya? ¿Lo digo ya?
0: Vere, vere.
2: ¿Cómo se llama la que me va a empezar a dar almuerzo esta semana?
0: Doña Carmen, ¿no? ¿Carmen? Claudia.
1: Claudia,
0: no,
1: Claudia, Claudia, papi.
0: ¿Cuáles son los cuatro últimos dígitos que te
1: pide? Papi, 2735.
0: 2735, felicitaciones a Doña Claudia.
1: Mándale el sticker, mándale el sticker.
2: Vamos a mandarle el sticker. El lunes empecemos con el pollo. El martes hagamos el pecho. El miércoles nos comemos esos chorizos.
0: Ya le está organizando.
1: Haciendo comida con mercado.
0: Haciendo menú con el mercado.
2: ¿A ustedes qué les importa? Yo voy a comer con ella. Yo le llevo las papas.
0: A Doña Claudia que por favor nos regale ahí.
1: Cédula.
0: Su cédula y nosotros le vamos a decir dónde tiene que ir a reclamar. Felicidades. 7:35.
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4: En un balneario, un salvavidas ve un borracho y se acerca a hablarle.
1: No. No, hermano. No, no, no, no, no.
0: ¡Desahuela la música! No.
1: ¡Caballero! ¡Caballero!
0: ¡Señor!
1: ¡Caballero!
0: La
1: no, no, no, no, no.
0: Es la cristalera, hermano.
1: No, no, no, no, no, no, no, no, hermano. No, no, no, no, no puede irse a caminar, hermano. ¿Usted qué hace miando ahí en la piscina?
0: ¿Cómo así que queda comiéndome? Va a decir, ven, montámela a mí.
1: No, no, no, todo, no, joda, no joda.
0: Todo
1: no,
0: mundo. No, a mí, no se me cree la crema.
1: No, no, no.
0: No, no, a mí, yo le decía una cosa.
1: No, ¿qué va a decir?
0: ¿Yo puedo hablar?
1: Sí, claro, hable, hable.
0: Ya, ya, zapa. Ya. Ya.
1: Madre, hágale.
0: Yo le decía una cosa.
1: Sí.
0: A mí no me deja montar. A
1: bueno,
0: no,
1: hermano,
0: usted... Todo mundo, a mí no me monta. Todo el mundo se mea en la piscina.
1: Sí, mi hijo, sí, pero no es del toga.
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muy bien.

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0: Oiga, está viendo la noticia. Que la gente a veces sí no sabe qué hacer con la plata, ¿sí o no?
1: ¿Por qué? ¿Qué pasó?
0: Tiene que ver con Michael Jackson. Tiene que ver con Michael Jackson. Hay un artista que se llama Drake.
2: ¿Qué? Él fue novio de Rihanna.
0: Ah, mi nombre, novio de Rihanna. ¿Hace Rihanna?
2: Esa misma.
0: ¿Ella no le invitan a los velorios?
2: ¿Por qué?
0: Porque ella hace Rihanna.
2: Ay, no, callate, estás tan creativo hoy.
0: Yo estoy pero brillante.
2: No.
0: Dice, Drake ha comprado la ropa interior usada de Michael Jackson por $365,000 en una subasta en Francia.
1: Ay,
2: yo voy a dejarlas en aguas, de pronto no le interesa también comprarlas.
0: ¿Qué le va a comprar cagado a usted?
1: ¿Cuánto costará la mía?
2: Saluda a la gente que está en Tito.
0: Saluda a la
2: gente
0: en TikTok, gracias. Dice, vea, última hora, Drake acaba de comprar o romper en el internet. Y la billetera ha comprado la ropa interior usada de Michael Jackson en una subasta en Francia por la increíble suma de $365,000. ¿Cuánto es eso?
1: $365,000.
0: Fuentes aseguran que el rapero añadirá esta pieza a la colección masiva que tiene en su mansión. Hay gente que sí, ¿no?
1: 1.306
2: millones
1: de pesos. 748.304 pesos.
2: Con 70 centavos.
0: Casi 2.000 millones de pesos. Unos calzoncillos.
2: Ni siquiera.
1: 1.500 millones, sí.
2: ¿Cómo así? Ni siquiera la percha completa.
0: Nada, los meros calzoncillos de Michael Jackson.
2: Y cagados, al menos.
0: No, pues están ahí como percudidos. Sí, mire la foto.
2: Es que percudido.
0: Están percudidos, mire eso.
2: Ay, no, en serio, compró dos calzones por todo de poco de plata.
0: Pues mira eso, no, pero yo creo que Michael
2: Jackson. Vamos a agarrar a vender tanga, digo que
0: es que
2: vamos.
1: Oiga, pero Michael Jackson tenía malo de cucos, ¿no?
0: No, y tenía como candela en las huevas, como todo quemado, güey.
2: Es que candela en las huevas.
0: A ver, hombre, es que mírelo, mira.
2: Qué fastidio.
1: Uy, no, sí. Pero cuyo está muy viejo ya.
0: Claro, güey, $365,000.
2: Ole, no le hicieron autopsia para saber si había tenido de pronto en algún momento hepatitis. No, eso está muy amarillo, mijo, no. Sí. Está amarillo. ¿Qué le pasó, papi?
1: Para quitarse los calzones para mostrar los
0: dedos. A ver, ¿cuánto
2: a ver
0: me
2: si
0: dan?
2: Los puede vender.
0: ¿Cuánto me dan por los dedos? Oiga, hay gente que se hace unas bobadas. Sí, es como el que hoy compró la hoja que pisó Shakira.
2: Ay.
1: Y van y toman fotos en donde se sentó.
0: No, eso se volvió sitio turístico en el muro ese que donde Shakira se sentó con los hijos.
2: ¿Vos imaginas dónde iba que tiró un pedito?
0: Parce, hay gente.
1: No, la gente se desmantela de ahí. Oliendo.
0: Va oliendo allá.
2: Venden el aire que venden en la comuna 13 de Medellín. No, la gente vende unas cosas. Se lo juro por Dios. Vale 15 lucas la botella
0: de aire.
2: De aire de Medellín. Oye, en serio. Y sale
1: aire que respiró Maluma.
0: La bobada de la gente.
2: El aire que contuvo el porro que se fumó algún día algún reggaetonero que hoy es famoso. No.
0: Oiga. Yo me quedo aterrado a los
1: ¿Qué tú pensabas con eso?
0: No, pues es que estoy echándole cabeza porque estaba viendo un video ayer de un plan turístico que tienen en Medellín, donde dan un paseo a la gente y le van diciendo, es que ese era el carro de Pablo Escobar.
2: Siguen todavía pegados de lo mismo.
0: Ole, como si fuera un orgullo.
1: En Guatapé pasan por el lado de la finca, todo bombardeado, toda quemada.
2: Pero eso también hace parte de la cultura de allá. Porque pues aquí yo no he visto el primero
0: ese
2: que diga.
0: Ese Renault 4 que tiene todavía el motor. Y
2: qué pasa es que encontraron en eso una salida para su economía, si pilla.
0: Ah, pero tampoco.
2: Y pues obviamente, pero me parece que. Ay, ya pasemos la página con
0: no.
2: Aquí no andamos diciendo.
0: ¿Cómo
2: venga,
0: si
2: le muestro
0: mire,
2: las propiedades lo que tenía decir, los Rodríguez.
0: Lo voy a decir así, frío.
2: Mande.
0: Bueno, pero es como llegar aquí y hacer un tour por donde Garavito hizo lo que hizo con los niños.
2: Uy,
0: y volver. Ah, bueno.
2: No es ideas que algún enfermo mental le es capaz de sacar.
0: Ese es el tour. Aquí fue donde dejó al niño tal y le hizo esto y esto. Y la gente tomando fotos.
2: No, qué tristeza.
0: O sea, yo
2: lo eso no me juega, eso es demasiado macabro.
0: Ah, bueno, y no es macabro entonces lo del tour de Pablo.
2: También.
0: Ya, yo me quedo aterrado que la gente.
1: Pero eso es allá, papi, porque acá no.
0: Acá en Cali no.
1: Cali. Acá en Cali no van por ahí. Dicen, esta propiedad era de los Rodríguez.
0: Ah, no, pero también sí. Aquí también.
2: Sí, yo no he visto aquí.
1: Si todo eso lo cogió la sabe.
0: Ay, oh, aquí están.
2: Porque
0: aquí
2: ahorita no, todas son secretarías.
0: ¿Qué tocó hacer aquí? No tocó el ascensor de la Torre de Cali, no le desactivaron el piso 27.
2: ¿Por qué, papi?
0: Porque aquí venían a meterse al piso 27.
2: ¿A qué?
0: A tomar fotos y videos.
2: Ay, qué cosa tan horrible.
0: El piso 27 hablan de que eran las oficinas del cartel de Cali y toda la vuelta.
2: Ay, sí,
0: que ya sí, vengo. Que descuartizaban, que yo no sé qué. Y les tocó a la administración de la torre desactivar el botón 27.
2: ¿Y la gente por qué le gustará tanto la malicia, la macabridad?
0: No, yo no entiendo.
2: Bendito Dios.
0: ¿Qué pasó, gato? ¿Qué iba a decir?
1: No, estoy pensando en eso.
2: ¿Qué? Vas a bajar, gato.
1: Que como tal, Cali no tiene como un tour de esos. O sea, lo tendrá, pero no es su.
2: Ya
1: no
2: se está armando un tour en
1: la nuestra actividad principal siempre son la salsa.
2: Sí, la rumba. Claro.
1: La rumba, la recocha.
2: Disneylandia para degenerados.
0: Pero
1: más o menos, sí.
0: Uno habla de Cali, uno de una se transporta a la problemática, ¿no?
2: ¿A qué?
0: Cali, por lo menos, ay no, la salsa del barrio obrero. Y no, ahí encontraron esta semana un descuartizado allá.
2: ¿En dónde?
0: ¿El barrio obrero?
1: En Sucre, sí.
0: Un picado.
2: Ahí pegadito.
0: Ahí es pegadito. Ahí.
2: Y no es que sea peligroso, es que es normal.
0: Es que es normal.
2: Pero no podríamos normalizar eso. Pero nos fuimos a la miércoles porque estábamos hablando de los calzoncillos de Michael Jackson.
1: ¿Y de Michael los cucos?
0: No, pero el man pagó ese billetal, Drake.
1: 1.300 millones.
0: 1.300. ¿Qué pasó?
2: Que nosotros hablando de la hueva, escándala a Michael
0: Jackson. No, pues tenía en las pelotas, tenía. Llamas en las pelotas.
1: Pero yo tengo una cosa. Muy fea ropa interior de Michael Jackson.
2: Maluquita.
1: Muy fea ropa interior
2: Maluquita, de Michael Jackson. Ni siquiera unos calvolcal, unos calvon. ¿Quién fue capaz de comprarse? No tenían ni pretina. Decía MJ. Ole, ¿por qué marcarán los calzones? No,
0: pero mero atrapa pedo eso, man.
1: Sí.
2: Sí, están feitos.
1: Están feos.
0: Pero tienen como una brillantina.
1: Un matapasiones. No, esa brillantina es de otra cosa, papi.
2: Sí, yo creo que lo usó en alguna.
0: Esa
2: sí, que se una echaba, rumba.
0: Se echaba escarcha en las pelotas.
1: Ay, no.
2: Esas lociones que vienen con escarchita para la noche.
0: Se echaba cremita escarchada en las pelotas.
1: ¿Será? Le brillaba el picholo a.
0: Cuando sacabas el chorolo brilloso.
2: Ay. Es que el chorolo. Ve, saludos para Edward Antoy, que está presente desde el Quindío. Nos está escuchando mucha gente por fuera. Y eso me agrada mucho.
0: A ver, por acá, oyentes. ¡Ole! ¡Ole!
3: 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No, muchachos, es como yo puedo decir ahí en el almacén, puedo decir, vea, un famoso le presté el baño, lo dejó, mejor dicho, cochino, así como está, mejor dicho, les muestro cómo dejó el baño y, mejor dicho, me lleno de plata. Prestando el baño de un famoso que entró ahí al baño del almacén.
1: Hacer maravillas.
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0: Primero que todo, a tu baño ponerle puerta, viejo.
2: ¿Soy vos?
0: Sí, ponerle puerta porque está uno ahí sentado y mirando a ver que no vaya a pasar nadie a mirarlo uno ahí sentado.
2: Teniendo con la puerta.
0: No tiene puerta.
2: Ay.
1: No tiene puerta directa.
0: Vengo yo con ese cólico desde el sur. Y un trancón ahí en la ahí sobre la quinta.
2: Te embarraste el baño ajeno.
0: No, metí la carrera 10, me paré por ahí a un sitio donde venden cocos a paretar nalga. Ni acordé que Alestriana tiene Mundo Oster ahí, que es de licuadoras y arreglar ese manejo.
2: Te fuiste a dejarle ese pisquero allá.
0: Y préstame el baño, me dijo, no, es que aquí a la vuelta hay uno. Y no, y eso, había que buscar al no, que
1: usted,
0: tenía.
1: No, y usted ya estando ahí al lado, papi, hizo una conexión.
0: No, y uno ya ahí, eso, y ese cólico que le da uno aquí como el apendicitis.
2: Y suda.
1: Y empezó a sudar frío.
2: Se
1: erizaba.
2: Y se le eriza la nuca.
0: Se quedó uno como congelado.
1: Esos ojos hundidos. Dilatación no es trabajo de parto.
0: Oiga, y llego yo ahí.
2: No sirve.
1: Entró en trabajo de parto el viejo.
0: Y le digo a Ale, le dice, préstame el baño. Me dice, no, ese baño no, aquí ese baño no. Vaya y le y fui a un parqueadero que queda es que a la vuelta. Y eso había que buscar la que tenía la llave. La que tenía la llave tenía que pedir el permiso a la gerente.
1: No, primero me
0: la gerente tenía que hacer un derecho de petición al dueño. Dice, no, préstame. Me dijo, no tiene puerta. Y me sentí ahí. A mirar licuadoras, ollas cristaladoras.
1: Esa olla
0: me sentí a mirar freidoras porque van a arreglar freidoras de aire, arregla.
1: ¿Qué le habrá pasado a freidoras?
0: A mirar. Y yo era.
2: Yo lo arreglaría.
0: No, yo era ahí.
2: Le falta solamente un cablecito.
0: Yo era ahí mirando cauchos de pitadora, pitos.
1: Mirando pitadoras y las nalgas.
0: Yo decía, ay, mira la cuchilla de cuatro para la licuadora Oster.
2: Vea, vea, nos están saludando otra vez. Tito.
0: La gente en TikTok.
2: Muchachos.
0: No era ahí, yo medio veía una sombra que venía, yo de una llega y me pone ahí.
1: Cerraba las piernitas para que no le viera el cacao.
0: Ah, ya empezó con la reta. ¿Qué pasó? ¿A quién hay que saludar, Chabela?
2: ¿Quién?
0: En TikTok,
2: la gente está conectada en TikTok. Andrés Morales dice saludos desde Inza Cauca. Un saludo para la gente del Inza Cauca. Que están pasando cositas muy maluquitas por allá en el Cauca, muchachos. Mucha fuerza. ¿Ustedes supieron qué pasó en Zulia?
0: Sí, con las tribus.
2: Eso está, parece que nos éramos como de vuelta a la precolombina.
0: Mundial Oster, eso es carrera 10 con calle. ¿Con calle qué, Alex? Y yo era ahí, pero no para que le vayan
1: a cagar al baño.
0: No,
1: ni a cagar el baño. Vayan a llevarse en el baño.
0: No, vayan, no. Y yo era ahí mirando y yo era ahí sentado. Y leyendo yo ahí, ventilador de tres velocidades. Carrera.

0: Lo que pasa, mis queridos buenos días.
1: Buenos días, amiguito.
0: Locutores. Hola, de Lindo. Candela, es que...
2: ¿Cómo te va?
0: Vivimos en una sociedad de decadencia, la cual el morbo nos gana. Las ganas de ver como una persona que tuvo, entre comillas, todo, cómo vivía, cómo era la persona. Entonces, ese morbo nos traslada a tomar fotografías, darle publicidad a las cosas. Pero entonces, eso siempre va a existir, mis queridos. Eso siempre va a existir. Entonces, pues, mientras exista gente que le dé morbo ver cómo vivía esa gente, siempre va a existir. Listo, que tengan buen día.
1: Aquí en Colombia hay un sitio donde durmió el Papa. Y la cama está tal cual como le dejó el Papa.
2: No creo.
1: Sí.
2: Yo no creo.
3: ¿Cuál Papa vino acá? Juan Pablo.
1: El Papa Juan Pablo. Donde durmió el Papa Juan Pablo
2: Montoya.
1: II. Segundo, Juan Pablo Montoya era el piloto.
2: Ah.
1: Juan Pablo II. Y la cama está tal cual como la dejó el Papa. Pero yo le decía, el Papa no se movía en la noche ni nada porque casi no tenía arruguitas. No, casi no estaba ahí revolcada.
2: Es que al Papa lo enchumban.
1: No.
2: Pues así, pues sí, dice que no se movió y no ni arrugas tiene la cama.
3: O una.
1: Pues que era la papa donde. Es que la cama donde durmió
3: la papa. La papa donde durmió.
1: Y cobran,
3: la cama.
1: Y cobran por eso. Cobran por ir a ver la cama.
3: ¿Por enchumbar al papá? Ah.
2: Los van a
1: descomulgar. Yo no le pagaría.
4: Bueno, buenos días. Hermanito, te quiero mucho, hermanito.
1: Vale.
4: Saludito ahí con la cuca y con el gatito.
2: Papi, te quiero mucho. Papi,
4: aquí de Santiago de Chile, Lampa. Trabajando aquí desde muy temprano. Está haciendo mucho frío, nublado, no se ve la carretera.
1: Chile.
4: Pero aquí estamos, gracias a Dios.
3: Sí.
4: Trabajando y viendo un saludito ahí a mi compadre Antonio, mi jefe.
1: Ya estarán viendo.
4: Aquí trabajando con el Antonio.
2: Yo lo
3: bendiga. Está buscando el ascenso, el viejo, como sea.
2: Está buscando, eso sí, ¿no?
1: Está buscando.
3: Ve, papi, ¿en qué?
2: Espérate, celular.
3: ¿En qué terminó entonces?
1: Lo del baño desde Alex. Sí.
2: No
1: había papel.
3: No.
1: Me pasó un facturero.
2: ¿Qué te pagó? Y mínimo se lo hizo, se limpió con las hojas de papel calcante ese ahí carbón.
1: Mundial Oster.
3: Le quedó una factura, nada.
2: Se limpió con el papel carbón.
1: No, me dijo, es que vos no has visto de pronto una factura de un ventilador. Y le dije, esta, me dijo, uy, qué cagada. Ya. 8 de la mañana, 17. Ya viene el programa.

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1: No sé qué le está pasando a esta moto. Tiene como fallas en el susto. Voy a dármele un roce a doña Florinda a ver qué está haciendo. Mi hermosa dama. Suena espectacular mi moto. Este fin de semana voy tirado pa'l ocho. Ya la voy a parquear.

0: negro que viene por acá en esa pedorra?
1: Doña Pedorra, Doña Florinda.
0: ¿Qué milagro que viene por acá, profesor Girafales?
1: Doña Florinda, vine a darme un roce porque estoy ensayando la moto.
0: ¿Y no será que puede venir mejor en alguna plataforma?
1: Doña Florinda,
0: yo pensé que ya había chatarrizado esa pedorra.
1: Pero Doña Florinda, si la moto está buena, solamente le cambié la bujía. Escucha como la fogoneo.
0: Siento que ese exhausto está más caliente.
1: Doña Florinda, una pregunta. ¿Qué negocio es que amo? Doña Florinda, ¿qué negocio es que han montado acá afuera de la vecindad? Que veo que hay un humero y la gente haciendo fila.
0: El humero es por la moto suya.
1: Ay, no me diga. Entonces, ¿qué es lo que está pasando allá afuera? Que yo veo que hay gente y han montado un negocio y hay una carpa ahí, Doña Florinda.
0: Don Ramón montó un negocito.
1: ¿Y qué negocio montó Don Ramón?
0: ¡Adivine!
1: No le puedo creer que está vendiendo bazuco.
0: No. ¿No? Parece, porque parece que se lo soplará él, pero no es así.
1: Don Ramón, ¿cómo está de flaco? ¿Será que está enfermo, Doña Florinda?
0: No, yo creo que es la vareta.
1: Anda en los rines el viejo.
0: ¿Qué, a modo de chisme?
1: ¿Qué pasó, Doña Florinda? Cuénteme.
0: Don Ramón le montó competencia a la Anuar. Está vendiendo pollo bróster. Apanado con la misma fórmula del gordo.
1: Maldito Don Ramón, me las va a pagar.
0: ¿Y qué milagro que viene por acá?
1: Doña Florinda, vine a darme un roce por aquí porque le cambié la bujía a la moto y quedó sonando de lo lindo.
0: Qué bueno que con esa pedorra fuera comprarme al menos una florecita.
1: Doña Florinda, ya no hay pa' flores. ¿No ve que a la señora del poblado la recogieron?
0: ¡Pobre señora!
1: Ayer era que yo compraba, no ha vuelto a salir. Y ojalá no salga más porque le quedé debiendo.
0: Esos antullos que le regaló a la otra, seguramente.
1: Y los claveles también.
0: ¿Cuántas tiene, profesor Girafales?
1: ¿Cuántas qué, Doña Florinda?
0: Yo sé que usted me es infiel, le lleva flores a otra y a mí me trae ese humero de esa pedorra.
1: Doña Florinda, ¿cómo se le ocurre usted decir eso? ¿No me va a invitar a tomar una tacita de café?
0: No será mucha molestia.
1: No, eso lo dice usted.
0: ¿Ah, sí?
1: Ah, no, eso, no, eso lo
0: dice. ¿Quiere pasar a tomar una tacita de café?
1: Ahora sí, ¿no será mucha molestia?
0: Pues creo que sí, porque no tengo café.
1: Tomamos agua panela, pase usted.
0: Después de usted, pero tengo juguito.
1: Muchas gracias. Doña Florinda, ¿juguito de qué?
0: De tomate de árbol hervido.
1: No, Doña Florinda, más bien de mi agüita. Solo se lo toma ni el puño.
0: Tengo con hielo, pero raspado de la nevera.
1: No, Doña Florinda, usted se le descongeló un hígado en ese hielo. Eso luego sabe a hierro, sabe a varilla.
0: Eso le sube las defensas, profesor Girafales.
1: Doña Florinda, jugo con así sabe a periodo. ¿No?
0: Doña Girafales, me va a colaborar.
1: Doña Florinda, ¿qué es este desorden que tiene en la casa?
0: Pero todo el tiempo vienes a criticarme el rancho.
1: Doña Florinda, pero hágaseo.
0: ¿Por qué no me consigue mejor usted alguien que me ayude?
1: ¿Por qué no pone ese mongólico de Kiko a hacer aseo?
0: No me moleste el niño.
1: No hace nada. Mire que se está haciendo un tatuaje, es que de Huescol. Está muy fin.
0: Ya lo perdimos.
1: Aquí se tatuó a Huescol y acá al lado a Mr. Steven. Estamos jodidos con
0: esto. Ahora le da por entrevistar presidentes. Lo que pasa, profesor Girafales, es que no entiendo a qué juega Kiko. La pieza de él huele muy raro.
1: Doña Florinda, pues no hace sino hasta... Óigalo, empezó. Córtele el internet y verás que deja de hacer así.
0: No, que hay que cortarle el pin. Me tiene aburrida con esa mafiadera.
1: Doña Florinda.
0: Que lo bueno es para la izquierda.
1: Doña Florinda. ¿Qué es este desorden que tiene usted aquí, Doña Florinda? ¿Qué es lo que pasa?
0: Ay,
1: mire ese ropero que hay en. Ese ropero que hay encima de ese mueble, doña Florinda, ¿por qué no ha organizado eso en los armarios, en los closets, doña Florinda?
0: Pero parece que me pagará la rienda esta porquería.
1: Doña Florinda, yo vengo a hacerle la visita.
0: Profesor Girafales, en vez de estar criticando, ¿por qué no mejor me ayuda a organizar todo este ropero que pedí prestada a la lavadora?
1: No me diga que el alquilo de Don Tino media horita.
0: Pero esa lavadora tiene como moho.
1: Doña Florinda ya está vieja.
0: No, hágame el favor y me respeta, que igual me
1: está arrastrando. Estoy hablando de la lavadora, estoy hablando de la lavadora. Doña Florinda, organice este desorden.
0: ¿Por qué no me colabora? Ayúdeme a organizar esta ropita que está en este rincón.
1: Doña Florinda.
0: Profesor.
1: Parezco perro comiendo moscas.
0: ¿Dónde se tete ese diente queda mueco? Oiga eso, Kiko, no para. Ay, ¿qué Doña vamos a hacer Florinda. Con ese muchacho?
1: Kiko ya se va a arrancar el...
0: Ay, profesor Girafales, debe ayudar.
1: Doña Florinda, usted lo que quiere es que... Yo... Usted lo que quiere es que yo... La ponga a escuchar una hora con lazo.
2: Ah, no, no, ahí se va.
0: Si quiere, déjelo prendido, William. Dijo profesor.
1: No me diga más. No me... Doña Florinda, usted lo que quiere es que yo... Se la guarde doblada.
0: ¡Profesor Girafales!
1: ¡Oh!
2: ¡Oiga el país!
0: Bueno, está bien.
1: ¿Se
0: pero
1: la guardo doblada?
0: Guárdeme la dobla. Pero después organizamos la ropita.
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0: piso, la ova rodando y el tiempo va pasando en candela. No me diga más, ya son las...
1: Ya son las 8 de la mañana, 50 minutos, 8:50, llegó el momento de las noticias del mundo curioso. Max Milford desde Medellín, adelante Max.
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4: Aquí Max para Candela Cali. ¿Cómo les parece que un hombre llamado Félix Heterson sobrevivió a un accidente eléctrico de 11.000 voltios que obligó a amputarle ambos brazos? Más de 20 años después hizo historia al convertirse en el primer hombre en recibir un trasplante doble de hombros y brazos en Francia.
5: Recibió dobles brazos.
4: ¡Un par de brazos! Tras una larga rehabilitación, Félix por estos días volvió a abrazar a su familia y a recuperar parte de su independencia. ¿Qué creen que hizo Félix ahora con brazos después de abrazar a su familia?
5: Ah, no, yo lo que creo que Félix hizo apenas tuvo brazos después de abrazar a su familia fue encerrarse en el baño y...
4: Aquí Max, para Candela Cali.
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0: ¿Quién perdió? Ya son las 9:05. Samuel Millán está listo. Adelante, Samuel. Buenos días. Tipsitos para hoy.
1: Familia Candela, muy buenos días para todos ustedes que están hoy ahí esperando un fin de semana maravilloso. Y maravilloso lo que les digo, que tenemos una luna de cuarto creciente, una luna maravillosa para todo lo que es la prosperidad, para el buen éxito. Hoy les vengo a hablar un poquito sobre Venus, cómo está aspectado. Venus entra para la familia de Géminis, más o menos 3 semanas van a estar ahí. Hay que aprovechar todo lo que es la parte de el amor, la fluidez, las relaciones públicas. Te llega para toda la familia de Géminis. Veo muchos cambios y grandes oportunidades que llegan para ustedes. Habla mucho de triunfos y también les voy a hablar un poquito sobre la hierbabuena, que tiene mucha magia. A nivel de la suerte es muy buena. Cuando quieran hacerse en baños con flores amarillas, le agregan hierbabuena, eso lo ponen a hervir con un poquito de canela y ayuda mucho para la evolución financiera. Recuerden que los baños se aplican del cuello para abajo. También es muy bueno regar la casa con hierbabuena. Y la gente que de pronto sufre de vértigo, que tienen como esta enfermedad, también es muy buena la hierbabuena. Lo ponen a hervir un poquito de hierbabuena y la pueden tomar en infusiones por las mañanas y por las noches. Les ayuda mucho para la relajación y ayuda mucho para las personas que sufren del vértigo. El minutico, regreso con todo el horóscopo para que estén súper pendientes de todos sus tipsitos del horóscopo y estén súper conectados con Candela 102.5. Recuerden seguirme en el Instagram, @Samuel Millán Radio, en TikTok, Samuel Millán 3, y al 321-320-0761 para una cita más personalizada.
0: 9:07, no demos más espera. Samuel, arranquemos con el horóscopo.
1: Iniciamos con toda la familia de Aries. ¿Qué tanto dice Aries para este fin de semana? Un fin de semana positivo y sigue para la familia de Aries. Habla mucho de los cambios, una gran oportunidad. Arrancan ustedes con un as de oros. Es una carta bastante positiva que significa la estabilidad, esa gran firmeza, y habla mucho del éxito. Una alegría excelente para Géminis. Dice que para ustedes veo propuestas a negocios, propuestas laborales. Dice que si quieren hacer inversiones, es el momento perfecto para ustedes. Continuamos con toda la familia de Tauro. ¿Qué dice para la familia de Tauro? A Tauro le veo un 5 de copas, que es una invitación a una fiesta, reunión. Tienen que aprovechar todos los encuentros que sean a nivel de amistad. Veo alegrías. Por ahí veo una noticia importantísima que es a nivel financiera, y dice que también para toda la familia de Tauro veo muchas alegrías y felicidades para ustedes. Continuamos con Géminis, que son los protagonistas. Géminis dice que por acá para la familia de Géminis, la carta de la emperatriz, lo que les estaba hablando ahorita de que entra Venus por ahí por 3 semanitas, y eso les va a ayudar mucho para la fluidez, relaciones públicas, el amor, la estabilidad. Llega para Géminis, veo muchos cambios. Hay noticias súper importantes para la familia de Géminis, pero ese 4 de copas, que significa el amor, veo con mucha estabilidad para ustedes. Continuamos con la familia de Cáncer. ¿Cómo están aspectados los Cáncer? Cáncer está empezando esa rueda de la fortuna, y sigue para la familia de Cáncer, veo unos cambios espectaculares para ustedes, veo mejorías y triunfos. Hay muchos como desniveles, desequilibrios que veo para ustedes los Cáncer, pero sí que no se preocupen, porque para ustedes veo tranquilidad, pero los van a estar invitando a viajes cortos, pueden hacerlos, que les va a ir muy bien. Y también veo un 6, que significa el dinero y las grandes oportunidades para lo que quiere la familia de Cáncer. ¿Qué dice para los leones del zodiaco? Un fin de semana bastante agradable. Hay días que los veo como aburridos, están un poco achicopalados, pensativos. Es bueno que se canalicen un poco. Pueden conseguir un poquito de sal marina, o conseguir o poner a hervir un poquito de ruda y romero. Ponen a hervir estas dos y se aplican un bañito para que se equilibren un poquito emocionalmente, porque están como un poquito bajitos de nota. Pero para Leo, también veo al final la carta del diablo, de que van a solucionar cualquier dificultad y cualquier contrariedad. Cerramos con la familia de Virgo, por acá los Virgo. A Virgo le veo oportunidades, hay una carta de 2 de copas, mucho cuidado Virgo con las traiciones a la espalda, con personas un poco negativas. Pero dice que para la familia de Virgo habla mucho de la carta de la tranquilidad, de la evolución, y hay noticias importantes de éxito. Van a haber como unas pequeñas discordias en casa, pero al final van a solucionar. Excelente que enciendan una velita azul en casa para la armonía, o una velita blanca que les va a ayudar mucho para las grandes evoluciones. Quédense ahí súper conectados en Candela 102.5 porque ya regreso con el resto de signos. 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

0: ¿Quién gana la chuspa carnuda de candela?
1: Yo.
0: Gato que trae una libra de carne de pecho, una libra de sobrebarriga, una libra de hígado porcionado nacional.
1: La cuquilla.
0: Un kilo de lomo caracho para asar, un paquete de chorizos por 12, un pollo campesino entero, una libra de costilla ahumada y cuatro filetes de tilapia son los 102.500 de carne. ¿Quién se lleva el de esta hora?
1: ¡Doña Cuca!
2: ¡No, señora! Número terminado en 1722.
0: 1722, ¿sí?
2: Sí, señor, ni que por achar 1722.
0: A ver.
2: 1722 le pertenece a don Harold Steven Obando Sánchez.
0: ¡Harold de primavera! ¡Harold! ¿Qué le pasó, doña Cuca?
1: Nada, sigan festejando con ese Harold.
0: ¿Por qué? ¿Es que usted no puede ganar? ¿No es que usted es de aquí?
1: A mí que me importa, los locutores, yo no
2: como.
0: Los locutores de las emisoras ni las familias de los locutores tienen por qué ganar.
1: ¿Y entonces el señor Mayer por qué hacía esas cosas?
0: Ah, porque el Tavo Mayer era él. ¿Usted?
2: Por favor, Tatiana, ya.
0: Ya, cálmate.
1: Basta.
0: 9 de la mañana, 22. Felicitaciones a Harold. Ya nos vamos a comunicar con él para entregarle las indicaciones y las coordenadas donde tiene que reclamar su chuspa carnuda. Ya son las 9 de la mañana, 22 minutos. Estoy viendo aquí una noticia viral en redes sociales. Además de Betty la fea que me la estoy viendo otra vez. Un pelado que llega a un colegio, píllele el corte que se ha hecho.
3: ¿Normal?
0: ¿Este corte es normal?
2: ¿Cuál?
3: ¿Cuál, maestre? No le alcanzó a él.
0: Se ha hecho un poco de raya en la cabeza.
3: ¿Normal?
0: La noticia dice así, mire.
3: ¿Mal?
0: Le prohíben la entrada al colegio por su corte de pelo. Una madre causó revuelo al protestar en las afueras del colegio de su hijo luego de que le prohibieran la entrada al estudiante por su corte de cabello. La mujer confrontó directamente a la rectora asegurando que la medida es discriminatoria y vulnera el derecho fundamental a la educación de su hijo. Por su parte, las directivas del plantel defienden la decisión argumentando que solo hacen cumplir el manual de convivencia y las normas de presentación que los padres, en el momento en que lo metieron allá, aceptaron.
3: Ajá.
0: Este caso vuelve a encender la polémica. ¿Hasta dónde puede llegar los colegios a exigir las normas de apariencia? ¿Cree usted que un corte de pelo debería ser motivo para dejar a un alumno sin clase?
3: Yo no estoy de acuerdo.
2: Buena pregunta.
3: Yo no estoy de acuerdo, y a eso súmele que también ayer salió una noticia en donde, creo que fue en Bogotá, si no estoy mal.
2: ¿Pero con qué no está de acuerdo primero?
0: ¿Con qué no está de acuerdo?
3: Espere, que es que la voy a juntar. Una policía en el colegio dándole pañitos a las niñas para que se quiten el maquillaje.
2: ¿Y con qué no está de acuerdo entonces?
3: Con ninguna de esas dos cosas.
0: ¿Ah, pueden ir maquilladas?
3: No. No estoy de acuerdo porque la libre expresión, porque ya
0: que yo le,
3: no tiene nada que ver el pelo con lo que uno se sienta a aprender, no me parece. Hay formas de aprender de una manera diferente y de decirles.
0: Déjela que ella termine.
3: No, déjeme terminar.
0: Su intervención.
3: Hay formas de que los profesores se sienten y les expliquen que ese tipo de cortes, no sé qué, pero no exigirle que no puede ver clases. A mí no me parece.
0: Pero igual así
3: artículo 22 de la Constitución colombiana.
0: El man va a seguir
3: libre expresión.
0: Listo,
3: no se
0: perfecto,
3: puede.
0: Está bien, ese es tu punto, Gato. ¿Qué crees vos?
2: No, que no le había entendido que ella no está.
0: No, yo te estoy preguntando. Yo no estoy
2: bueno, ya.
0: Lo de Chabela.
2: Y la vuelta, yo creo que si hay un sitio que tiene reglas, no tiene nada de malo en seguirlas. Así de sencillo. Si el colegio tiene un cierto código de vestimenta, hay que seguirlo. Sí.
0: ¿Sabes que yo creo lo mismo?
2: Si a mí me hubiesen dicho aquí, en candela no pueden trabajar tatuados y con aretes, pues yo hubiese dicho, bueno, ok, esas son las condiciones
0: de regla.
3: Pero ¿por qué un tatuaje, un arete, un corte de pelo, un maquillaje va a quitarle la validación de lo que la persona sabe hacer por sus capacidades?
0: Ese, mire.
2: Mi amor, hay código.
3: No, mire, me parece.
2: Y hay una vaina empresa
3: que, estamos en el 2026.
0: Una vaina es el deber ser y otra cosa volvemos a lo que es. A partir del momento en que los pelados en los colegios empiezan a hacer lo que les da la gana, ¿sí? Llegan con unos peluqueados, ¿usted dónde sacó eso? Con aretico y una cosa a la otra, su libertad de expresión. Pero ahí creo yo.
3: O al menos así lo veo.
0: Yo, así creo yo, a Anuar, no compromete a Radiópolis ni a Candela. Que ahí empieza la indisciplina. Creo yo.
4: Es que eso viene de la casa.
0: Sí,
4: sí. Muy diferente.
0: A usted lo queda muy diferente.
3: ¿Usted tampoco está de acuerdo con eso? O sea, si va al colegio es que y le dicen, lo sacan por peluquear, ¿usted todo bien?
0: Yo estoy de acuerdo
4: con las normas.
0: Yo estoy de acuerdo.
3: Estoy de acuerdo.
0: ¿Pero por qué se van para el ejército allá los calvean y güey?
3: Pero si el ejército es el ejército.
2: Y el colegio
3: es
2: el colegio.
3: Bueno, pero es que, no señor, porque el colegio...
2: Que la la gana uno.
3: Escúcheme. Ay, hay unas normas y hay unas reglas en el colegio, pero en la sociedad hay otras. Y ya estamos en el 2026. A mí me parece que no quita un peluqueado la capacidad de aprender de un pelado, a no ser de que ese peluqueado venga junto con otra serie de acciones que el peladito esté embarrándola.
0: Venga, yo le digo una cosa, el peluqueado no es el que estudia, porque eso es lo que le dijo a la mamá al rector. ¿Acaso el corte de cabello, tiene un poco de rayas hechas con un lampareo, es caso el corte del cabello el que estudia? Tiene razón, no estudia. Pero nada más ver y que otros vean genera un efecto dominó en la indisciplina.
3: Pues entonces,
0: mira, a partir del momento en que todo mundo se empezó a escudar en el tema de que la libertad, que nos ponemos, bueno, en el caso de los colegios, todos pelando lo que les da la gana. Entonces ya, el profesor no puede exigir porque amenazan al profesor. Ya el profesor no puede dejar tareas porque ya muchas tareas. El profesor... No,
3: pero es que eso ya es el colmo.
0: No, eso ya se vuelve una alcahuetería.
3: Eso ya es otra cosa. Pero, entonces, ¿pero por qué el pelito? ¿Qué tiene de malo el pelito? Le creo,
0: yo creo que la disciplina.
3: Le creo yo el uniforme, porque eso hace parte del colegio, pero indumentarias. Es que déjeme terminar de hablar, Robinson. Oye,
0: pero es que hace rato estaba hablando.
3: Escuche, Chabela, pero es que... Pero si usted, bueno, entonces no digo nada.
0: No, nosotros hemos defendido nuestra posición y tú ya has defendido ya tu posición y ya te entendimos. Pero yo le digo una cosa, si yo tengo unas reglas en mi casa y a mí me llega Megan fumando cigarrillo... No es que es mi libertad de expresión, sí, pero entre mi casa la respeta. Se fumará su vaina allá afuera, su cigarrillo. ¿Sí me entiende?
2: Sí.
0: Pero a mí mi casa me la respeta. Es más, y mi papá no me deja mentir, papá le gusta fumar cigarrillo. Y nosotros ya después de, ya cuando dijimos, venga papá, hágale por allá porque eso nos, a mí me molestaba y él entendió. Pero porque usted, ¿qué es que yo ve? Se fuma vaina por allá y venga acá, aquí no la, aquí, esas son mis reglas.
3: ¿Puedo hablar?
0: Sí puede hablar.
3: El cigarrillo no es expresión de personalidad. Eso es un vicio.
0: Ah, bueno, y entonces hacerse esos cortes, entonces eso es expresión.
3: Eso es su pelo, es su piel, es usted, es su templo, como lo llaman algunos.
0: Por
3: que
0: eso,
3: quien verá si se raya o no se raya.
2: Yo te hago una pregunta a ti. Si cuando tú entras a un sitio y te dan el código de convivencia y está explícito que no se permiten ciertos comportamientos y ciertos manifestaciones de personalidad libre, como tú le quieres llamar, ¿por qué lo haces si ya sabes que hay un código antes? Si no estás de acuerdo con ese código, no se meta a ese colegio.
3: No, yo estoy de acuerdo con eso. Si a mí no me gusta ese código, yo no voy para allá, porque entonces, no me van a dejar.
0: Los colegios se los tiraron con esa vuelta.
2: Y entonces, si el colegio está diciendo no puedes ingresar porque estás en contra del código de convivencia,
3: porque pero ese no era su primer día. Nadie le dijo el primer día eso.
0: Obvio, hay un manual de convivencia.
2: Chabela,
3: ¿dónde dice que no puede tener un peluqueado con arabesco y maripara?
0: Presentación personal y acorde.
3: Está peluqueado.
0: En el colegio.
2: Acorde a las críticas. Está
3: peluqueado.
0: Mire, yo le digo algo. El tema de yo, en el colegio era bien peluqueado, camisa por dentro.
2: Correa. Medias blancas.
0: Las medias blancas, sí. Zapato.
2: De material.
0: No zapatilla.
2: Zapato de material.
0: Zapato de material.
4: Y embolado.
0: Y embolado, bien limpio. Y la camiseta por dentro.
2: Y pantalón bota ancha.
0: Y las niñas, la falda a la mitad de la rodilla. Entonces tengo que ir con minifalda, entonces mi libertad de expresión de ir a mostrar el rabo.
3: No, porque ese es el enemigo que no me dejaron hablar ahorita. Es el uniforme del colegio, eso hace parte de la indumentaria del colegio que usted se pone para ir a estudiar. Respete el uniforme. No,
2: Chabela, cuando tú te metes a un colegio, si quieres haz la tarea de ir a acompañar a un primo, un familiar o algo, un niño.
0: A matricularlo.
2: A matricularlo.
3: Yo también estoy
2: entregan,
3: en colegio.
2: No, pero estás muy chiquita para eso. Entregan. El tema de la matrícula,
3: sí.
2: Inmediatamente entré.
3: El manual de convivencia.
2: El manual de convivencia. ¿Cómo me vas a decir que no lo sabía? Si me estás diciendo que sí lo entiendo.
0: Oye, además por encima
3: dice
0: de todo.
3: Dice peluqueado, el man está
0: papá,
3: peluqueado. ¿Qué tiene cosas en el peluqueado?
2: De acuerdo a lo que en la escuela
3: yo
2: quiere
3: no
2: manejar.
0: Mire, yo le digo una cosa. Independientemente que se pueda o no se pueda, los papás tienen que amarrarse los pantalones y darse cuenta de que conductas como esa hace lo que está pasando. Muchos que determinan del bachillerato y no quieren hacer nada más. Entonces usted los ve por ahí mirando a ver, el papá buscándole trabajo porque ni siquiera él es capaz de salir a buscar trabajo. Entonces tienen que entender de que en el momento en que empiece a dejar que haga lo que le dé la gana desde el colegio,
2: colita.
0: Pues entonces empieza a crear un monstruo.
2: Y que papá colita.
0: Vamos a escuchar a la gente.
5: Candela. Solo éxitos. Voy a la conversación. Estoy totalmente de acuerdo. Las normas y las reglas se rigen y se respetan. Eso que dice que con areticos al colegio, que dice con cortes de cuadros, con una raya aquí, que melena atrás. No, digo que todo eso empieza desde un principio a respetar y respetar a los demás. Eso no va que porque eso no influye nada en el aprendizaje, exactamente, pero de todos modos el colegio tiene una regla y las reglas se cumplen. Ese es mi punto de vista.
0: Más oyentes.
6: Yo escucho Candela. Mira que yo, a mí me pasó con mi hijo, cuando le ingresé a un colegio, era privado. Lo primero que nos dijeron fue eso, había que seguir un manual de convivencia donde los peluqueados, cero rayas, el uniforme, correa, camisa por dentro, zapatos embolados, todos los días les revisaban los zapatos. Eso es una disciplina para toda la vida, ¿saben? Para toda la vida.
7: No, mamá. Candela, solo éxitos. La verdad, hoy día la juventud se ha deteriorado por causa de la libertad que le hemos dado nosotros, inclusive como padres. Porque yo recuerdo en mi época, en el colegio nos hacían formar y nos daban regla y el respeto que teníamos que tener hacia el profesor, porque era como si fueran nuestros padres, y hacia el colegio era inmenso. Eso es por eso hoy día los muchachos quieren hacer lo que les da la gana, y cada día esta sociedad va de peor en peor.
8: Muy buenos días, yo escucho Candela. Un saludo para toda la mesa de trabajo.
0: ¡Saludo!
8: Mi opinión, sí, tampoco estoy yo de acuerdo con eso, que las madres, que son las madres las que alcahuetean que el joven vaya peluqueado, vestido de tal forma. Imagínense la modita ahora, que todos andan con el pantalón abajo como ofreciendo la cola, porque andan pelando la cola,
0: mostrando el rabo, ya lo hizo,
8: esos peinados y esos colores. No, qué falta de respeto para un colegio. Las niñas con la falda bien alta, porque si no van a estudiar. Mi nieto estudia en un colegio que es muy estricto y me parece muy, muy bien. Las niñas van con su falda a mitad de rodilla, y los niños nada de peluqueados raros, ni de aretes, ni de colores de cabello. Y bueno, pues sí, es verdad. Al que no le guste esas reglas que hay allá, pues muy sencillo, no mandan sus hijos a estudiar allá. Pero
0: oye, el profesor luego termina diciendo, es mi punto de vista, Chavela tiene un punto de vista, el gato tiene... Entonces, estoy escuchando notas de voz aleatoriamente. Puede que salga una mamá y diga, ¿cómo así? ¿Caso el peluqueado el que estudia, como dijo la mamá?
9: Yo escucho Candela, solo chicos. Sí, la disciplina viene desde la casa. Desde la casa viene la disciplina. Si usted tiene unos padres que lo pongan a la raya en la disciplina, al colegio también va a ir en disciplina. Pero si no, no hay cucas, no hay nada.
10: Buenos días, yo escucho Candela. Todo lo que ustedes están diciendo es verdad. Por lo menos yo tengo a mi nieto de 4 años y va bien peluqueado, bien presentado. Lo han felicitado por eso, porque tanto el colegio como nosotros como adultos mayores tenemos que tener esa convicción de respeto hacia los profesores.
11: Yo escucho Candela, solo éxito. No, yo sí, yo cuando sea, a mí sí me colocaban a formar. Y nos revisaban todo de pie a cabeza y todo. Hasta ahí. Y si tenía el uniforme arrugado o si lo tenía sucio, nos devolvían para la casa. Nos devolvían para la casa. Pero aparte que conmigo el otro oyente, que el profesor revisaba y le daba reglas, él me la pegó reglas y me hacía echar.
0: Vea, yo le digo, yo estudiaba en el colegio de monjas y la hermana se paraba a la entrada con un, ¿cómo se llama eso? Con un pulidor, dejo de modistería,
2: sí,
0: a bajar ruedos. Oye, peladita ya mostrando los cachetes.
3: No.
0: Y se hacía la hermana ahí, la hermana, una monja.
2: A quitarle.
0: La hermana de las terciarias capuchinas de la Sagrada Familia del Colegio de Alegría Fray Luis Amigó. La señora se sentaba ahí, párese derecha, baje los brazos, falda arriba, soltaba el ruedo. Y esas niñitas andaban con ese ruedo. Luego cogieron el vicio de remangarse la falda acá arriba en la pretina.
2: Sí.
0: Entonces se la remangaban, y cuando la hermanita venía, la monjita, a decirle venga, cogían y frum, se la bajaban. Pero se la pasaban con eso. Pues, qué ganas de mostrar el. Bueno, ay, Dios mío. Vamos a escuchar gente de Estados Unidos.
12: ¡Oye! Yo escucho Candela, Candela, Candela, solo éxitos. Muchachos, yo estoy con Chabela, la verdad yo soy con Chabela. Sea aquí en los Estados Unidos o en Colombia, si un hijo mío no puede ir a estudiar por el corte de cabello que tiene, yo no lo mandaría a ese colegio. Yo creo que el que estudia es mi hijo, el alumno como tal, más no el cabello ni el corte de cabello que tenga. Candela, Candela, Candela, solo éxitos. Aquí desde los Estados Unidos, muchachos, gracias.
0: Gracias, papito.
13: Gracias.
14: Candela, Candela, Candela, solo éxitos. Cambiemos el punto de vista ahí con nuestra compañera Chabela. Si usted va a un colegio a llevar a su hijo y el profesor la recibe con arete, pelo largo o con rayas,
3: no me parece mal.
14: ¿Usted qué diría?
3: A mí
0: con el pantalón a media nalga.
14: ¿O quién le va a enseñar a mi hijo?
0: Uy, venga, es una buena posición.
3: Yo se la refuto.
0: Pero yo le hago una pregunta. ¿Usted la está refutando solamente por defender
3: no,
0: su posición?
3: No, se la voy a refutar por una situación como tal.
0: ¿O porque usted
3: tal.
0: Le gustaría que el profesor que va a recibir su hijo
3: no.
0: le reciba con un pantalón no. aquí a media nalga?
3: ¿Sabe por qué se la voy a refutar? Porque cuando yo vivía en Argentina se veía mucha cosa por el tema de los tatuajes y los piercings. Cosa que a mí me parece también expresión corporal, personal de cada persona. Valga la redundancia. Pero ¿qué pasa? Que veo yo en un hospital gente llena de tatuajes y yo dije, uy, acá sí dejan trabajar gente con tatuajes y con vainas. Y me responde una de las enfermeras. Lo que pasa es que en los tatuajes y en lo que tengamos puesto no va nuestro profesionalismo, no van nuestras capacidades. Pues, me parece lo mismo en un profesor. A mí no me importa, déjame hablar, a mí no me importa si el profesor tiene piercing o tiene aretes o tiene el pelo largo, no me importa, me importa la persona que es, la que está formada. ¿Es buena persona? ¿Es corrupto? ¿Es mala gente? ¿Es un tocaniños? ¿Es una persona grosera al hablar? Eso a mí me interesa, a mí no me interesa si tiene aretes, si tiene todo lo que usted quiera, no me interesa.
0: ¿Qué pago, gato?
2: Ya, pues... no está mostrando ser muy profesional. No,
0: pero si tenía, la guarda es el cuchillo.
2: Si tenía piercing.
3: ¿Por qué?
2: Porque, mi amor, cuando usted va a una clínica te hacen quitar los aretes por las infecciones.
0: Es claro, pero usted, usted hacerle un procedimiento le van a quitar todo.
3: Ok, listo. Tatuajes.
2: Ah, pero es que quítelo. No, es que yo no estoy hablando de eso, mi amor. Usted no está entendiendo que cuando los sitios tienen reglas, deben cumplirse.
3: Pero yo estoy pensando en la capacidad de las personas.
0: No, es que nadie le quita la capacidad, Chabela, pero si uno logra desde el inicio poder enderezar a un muchacho, hágalo, viejo. Hágalo, porque yo se lo digo, yo soy de Manuela Beltrán y conozco muchos que venían conmigo y se han quedado en el camino. ¿Dónde? En el cementerio, en la cárcel.
3: Hay gente bien peluqueado que viste una belleza y roba más que un berraco.
0: Los políticos.
3: Ah, bueno.
0: Por ejemplo, este señor.
2: Ese,
0: el de la novela. Ese.
15: Yo escucho Candela, Candela. Yo estoy oyendo ese tema. Yo estuve en la policía. Y cuando yo me fui a presentar, había manes que tenían tatuajes y por eso no los dejaban ingresar a la policía. Esa vaina de tatuajes ahora es que la han cogido de que tatuaje todo el mundo y todo eso. Pero antes el que tenía un tatuaje lo señalaban mal porque decían, ese man está salido de la cárcel.
3: ¿Y por qué?
15: Y no lo recibían ningún trabajo por esa cuestión. Ahora es que la gente anda toda tatuada así.
0: Y no, ya se quitó ese estigma del tatuaje con relacionarlo con criminalidad. Pero Chávez.
2: Hay gente mala tatuada y gente mala sin tatuajes.
0: Claro.
2: Y por igual cantidad.
0: ¿Usted no ha dicho que por allá un tombo marca Nike?
2: Sí. El tombo original.
12: Yo escucho Candela, Candela, solo éxitos. Bueno, es que hay reglas en cada sitio, hay que cumplirlas. Hay sitios que a usted no lo dejan de entrar si está vestido de cierta manera. Y ahí que tienen que respetar las normas. Hay colegios donde usted lo dejan ir vestido como usted quiera.
2: Sí.
12: Pues que lo cambien de colegio y ya está.
3: Está
12: y
3: ya bien. Está, me parece
16: muy buenos días, Candela, Candela, solo éxitos. Hablando no tan lejos como los de nosotros, los pasados de 50, hablemos tenemos de no hace mucho. Mis hijos estudiaban ahí en la escuela Julio Caicedo y Telles de la Nueva Floresta. Hey. Ahí había una coordinadora, la señora Nemesia, que en paz descanse. Era una señora muy estricta, todos le tenían no miedo, respeto. Ella hay días que hacía antes de entrar a los salones en la mañana, fila, a formar y a revisar, porque ahí el uniforme es pantalón beige o cafecito y las medias beige y el camibuso y todo. Llegaba alce zapato revisando medias, el que no llevaba las medias del color que es, ahí iba anotando. Le doy plazo, porque los niños hay veces, no, que es que no las tengo, que están mojadas, que le decía, le doy plazo mañana de venir con las medias, o si no al otro día, y al otro día se paraba en la puerta a los que había, que le había puesto observación, a revisarle medias, y ahí todo el mundo iba bien uniformadito, bien bonito, pero no es mi respeto al uniforme, al corte y todo, porque en realidad hay unos muchachos que se ven, qué pecado, pueden ser muy buenos muchachos, pero se ven tan gamines con ojos cortes, y me disculpan si estoy hablando muy feo.
0: Tranquila,
3: no se preocupe.
0: Brava. Bueno, no, el tema es que ahí, pero está, ahí está el alboroto. Porque el rector no deja entrar al muchacho hasta que no se borre todo el apoco de rayas que se hizo en la cabeza.
2: Está bien, son las reglas del colegio.
0: Puntos de vista diferentes entre los oyentes, los locutores, los que somos padres de familia, los que tenemos hijos. Pero yo sí lo digo, Santiago. Hola, ¿cómo? ¿Jan Bolo? Yo a toda hora. ¿Jan Beto, no los zapatos? ¿Ya? ¿Zapato con el muchacho con los zapatos sucios? Olvídese. Bueno, ahí están los puntos de vista.
2: Es que ahí pasa por el tema de el niño tiene la libertad de hacer lo que quiera con su cabeza.
0: Sí, pero pues,
2: pero el colegio también tiene la libertad de escoger quién entra y quién no.
0: Es una vaina tan difícil, ¿oíste?
2: La solución es esa. ¿No le gusta que el colegio le diga eso? O sea, que lo del colegio y mételo a otro.
3: Donde sí. Esa es la solución en realidad.
0: Yo creo que sí. 9:42 a.m, ya viene otra vez Samuel Millán. Está tenso el ambiente, nadie gasta una papa borrajada aquí.
2: Libertad y libertinaje.
0: Esos son dos cuadros.
2: Totalmente distintas. Bueno.

0: El Sate y Jason Jiménez. Samuel Millán, por favor, continuemos con el resto del horóscopo.
1: Continuamos con toda la familia de Libra. A Libra le veo por acá un 8. Una carta muy buena. Dice que para Libra veo un 8 de oros, un 9 de oros y un caballo de oros. Oportunidades financieras, oportunidades que no puede dejar escapar la familia de Libra. Hay negocios a las puertas, estabilidad a nivel del amor. Dice que veo muchas alegrías para toda la familia de Libra y oportunidades que no puede dejar escapar. Dice que también veo buena salud y buenos cambios para ustedes. Continuamos con la familia de Scorpion. Scorpion, veo por acá que Scorpion empieza a moverse muy bien. Una carta positiva, la carta del diablo, que significa los avances. Toda la familia de Scorpion tiene unos avances muy positivos. Las estrellas, veo para ustedes como la gente que anda buscando fama, que anda buscando puestos importantes. Veo para los escorpiones triunfos, ese triunfo, esa victoria, ese éxito que hay para la familia de Scorpion. Dice que le van a dar alegrías, unos cambios importantísimos en casa, los que andan buscando lo que les decía ahorita, la fama, el éxito, el poder. Dice que ustedes tienen la victoria porque están las estrellas y está la carta del diablo, que significa la evolución. Continuamos con la familia de, por acá, Sagitario. Sagitario, les recuerden que tienen esa luna, pero les digo a ustedes que tienen esa luna negra. Tienen que ayudarse mucho espiritualmente con rituales para que quiten como esas malas energías que hay alrededor de Sagitario. Al final veo unos cambios, veo la carta del lago, la carta del loco, que significan altibajos, que van a ser un poquito desequilibrados, pero sí que al final van a solucionar con algo de un dinero o una sorpresa buena que llega para ustedes. La familia de Capricornio, ¿cómo está aspectado la familia de Capricornio? Por acá dice Capricornio, vamos, ¿qué dice por acá? Una alegría excelente. Capricornio dice que le pinta la evolución. Dice que hay unos pequeños obstáculos para Capricornio, pero dice que al final Capricornio siempre evoluciona. Dice que cualquier dificultad para Capricornio siempre escala la montaña. Y hay un 10 de oros, que es una carta súper importante para ustedes, que empieza la fluidez y los nuevos caminos. Vamos con Acuario, que dice para la familia de Acuario. Acuario arranca con una reina de bastos, unas buenas oportunidades, y dice que para ustedes hay un 6 de oros, que es una carta importante, el sumo sacerdote, que le da como unas alianzas positivas que van a tener estos días, de alegrías, de noticias. Hay un equilibrio positivo que va a llegar para ustedes a nivel financiero y a nivel del amor. Y cerramos con los Piscis. ¿Cómo están aspectados todos los Piscis? La Piscis le veo por acá una reina de bastos, hay una sota de espadas y la evolución. Veo mucha gente alrededor de Piscis, habla mucho de los cambios, hay una sota de oros, que es una carta súper importante de evolución. Hay que cuidarse un poco la salud, pero sí que al final van a estar solucionando cualquier dificultad, sea de la salud, sea de problemitas familiares, que todo se arregla para ustedes. Un abrazo y recuerden siempre estar ahí súper conectados con Candela 102.5, seguirme en el Instagram @SamuelMillánRadio y al 321-320-0761 para una cita más personalizada.
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0: Hoy es viernes de Chupe Candela y desde tempranito estamos sintiendo una sed peligrosa con los solo éxitos de Chupe Candela. Uy, está muy buena, la música está buenísima. Qué bonito es saludar y ser saludado en Candela. Este proyecto de Candela siempre está bajo la dirección del único y el más grande papito Dios. A él mil gracias por todas las bendiciones que nos da, por permitirnos estar una vez más frente a todos ustedes. Gracias al Rey de Reyes por bendecirnos y por entregarnos a la familia de guerreros y guerreras más grande de Colombia, la familia Candela. Gracias, papito Dios. Bendiciones para todo y que mis ángeles los protejan de todo mal y peligro. ¿Cómo están? ¿Cómo amanecen? Buenos días. Buenos días, amiguitos. ¿Cómo están? Esto es un saludo de amistad. Qué bonito saludar y ser saludado. Qué bonito escucharlos a través del 315-513-1025. 315-513-1025. ¿Qué hubo?
1: El gato con botas, Candela.
0: El gato con botas. Yo soy el gato con botas. Y me parece que esta princesa necesita de mi rescate.
2: Buenos días, Candela, Candela, Candela, solo éxitos. Aquí del barrio Laureano Gómez. Su fiel oyente, Yanni Peto Rubio. ¡Qué gatico!
0: Pequeño Yanni. Pequeño Yanni. ¿Cómo estamos, Yanni?
3: Digo. Hola, buenos días. Excelente música. Yo escucho Candela, Candela, Candela, solo éxitos.
0: Un abrazo para todos. Oye, un abrazo para Jay Castro también, que está en sintonía de Candela. Un abrazo, papito lindo. Gracias a todos los que reportan su sintonía. 315-513-1025. Vamos a estar un ratico aquí acompañándolos con esos viernes.

0: toda la gente de Tigo y Candela, para los que quieran pasar a saludarnos y también a jugar con nosotros por 30 lucas. El Mete Gol Candela en Calimío Norte lo vamos a estar esperando. ¿En qué parte exactamente? Ya les digo, espere. Tacho, un momentico. 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Carrera primera A6, número 73A63, en el barrio Calimío Norte. Vamos a estar con la gente de Tigo, lo mejor está por venir, y Candela 102.5, jugando un ratico. El que vaya y me meta tres goles. El que me meta tres goles, se lleva 30 lucas. Ahí tenemos el Metegol Candela. 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
1: Hablame, gatito, aquí en sintonía con la mejor. Con la mejor aquí en la sirena, gatito. Bendecido día y que venga lo que tenga que venir y que caiga lo que esté suelto.
0: Que caiga lo que tenga que caigar. Un abrazo, doña Luz Marina. Siempre con Candela y que caiga lo que tenga que caigar. Que dime, madre.
2: Te mandé la página para conocerla.
0: ¿Cómo? Espere, ¿cómo? Ay, borró el mensaje el tío.
3: Hola, mi gatito, muy buenos días.
0: Buenos días. ¿Cómo estás, amor? Muy bien.
3: Ay, gatito, te cuento que me tocó viajar casi como por unos tres mesecitos para mi pueblo. Si te acuerdas quién soy.
0: Sí.
3: Y me fui para mi pueblo.
0: Amandita.
3: Entonces, no, llegué anoche.
0: Ay, qué bueno, no, me alegra.
3: Lo primero que hice, dije, yo lo primero que voy a hacer mañana, si Dios me lo permite, es llamar a Candela y ahorita me.
0: Eso.
3: Me desocupé ya, que dicha que estás de turno.
0: Un abrazo, mi reina.
3: Amor, aquí me tienes escuchándote. No haya pensado que lo haya, lo he cambiado.
0: Jamás.
3: No, yo estaba de viaje.
0: Yo sé que no, mi amor.
3: Bueno, mi vida, yo soy de Timba, vivo en Timba, pero no soy de ahí. Yo soy de El Cauca, gracias a Dios y a la Virgen Santísima. Bueno, mi amor, te amo mucho.
0: Un abrazo, mi reina. Un abrazo grande, totote, mi reina. Un abrazo también a la gente del Cauca, de Miranda, de Timba, de Caloto, de Toribío, Puerto Tejada.
4: Ay, no, amiga, sí, no, ya perdiste galleta. Oh. Amor, gato.
0: ¿Qué?
4: O sea, que tienes que también llevar a Anuar también para ver si se lo meten. Si ah. se meten esos tres goles también al gordo, porque ese cubre toda la cancha. ¿Cómo lo meten por ahí? ¿Por dónde lo meten? Dígame, ¿tú, papi?
0: Llevar al gordo a hacer
4: Candela,
0: trampa.
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5: Yo escucho Candela, solo éxito. Hola, gatico cucarrón.
0: Yo, papi.
5: Hoy es viernes del cucarroneo con el gato de Candela.
0: Un abrazo, papito lindo, acamándola.
6: Hola, hola, buenos días, gatito.
0: Buenos
6: Uy,
0: días.
6: Aquí con unas ganas de tomarnos un tequila porque está haciendo un frío en el berraco.
0: ¿En
6: aquí
0: dónde?
6: En Santiago de Chile. Johanna y San Carlos. Chao, Candela, solo éxitos.
0: No, pero... Pero mando un mensaje para antojar. Cuando dijo, aquí nos vamos a tomar unos tequilas, ya decir, ¿dónde le caigo? No, es que Chile. A Gloria Inés. Gloria Inés, que hace rato nos escucha, pero no en el WhatsApp. Un abrazo, mi reina linda. Gracias.
7: Buenos días, gatico.
0: ¿Qué, papi?
7: Gatico, yo escucho Candela, solo
0: eso. Eso.
7: Aquí es de FIH, Lampa, en Santiago de Chile. Hace mucho frío, está nublado. Quiero mandar un saludito aquí.
0: ¿A quién?
7: A mi compadre, a mi ayudante, el Polanco. Un saludito para el Polanco aquí, un chilenito aquí que me está ayudando a desarmar un carro.
0: Polanco, concha tu madre.
7: Bendiga, Candela, solo éxito. Chao, Polanco.
0: Polanco, concha tu madre. Perkin. Un abrazo a Polanco. Se sacó la chucha, culiao.
4: Gato, no va a llevar a Anuar allá porque el gordo lo acuestan ahí en la cancha y tapa todo. ¿Quién le hace gol? Un montón de carne, no.
0: El otro día dije que voy a llevarme la carnuda y me llevé a Anuar. Yo, mi reina. Gracias, mi amor. No le entendí nada, pero muchas gracias. Besito.
8: Gatico, buenas tardes, mijo.
0: Yo, papi.
8: Acá de Palmira, reportando sintonía. Oyente nuevo, papi. Acá de Palmira, mijo. Comillando duro, desde llena adentro de Palmira.
0: Eso, papito lindo, muchas gracias. Póngale cuidado porque hoy estamos de viernes de chupe. Y esto suena así.

0: Don Darío Gómez Zapata, si negabas que buscabas. Luego Luis Alberto Posada, el caballo. Tu amigo secreto. Y por allá Luisindo Muñoz.
1: Hola.
0: Hola.
2: ¿Con qué descaro vuelves a tocar mi puerta?
0: ¡Ay! Viernes de solo éxitos de chupe, viernes de chupe can.

0: Se me quedaron unos mensajitos de la tanda ahorita. Vamos a ver qué es lo que tiene para decir la banda, la banda, la banda, la banda. La familia de guerreros y guerreras más grande de Colombia. Oiga, invitación, urgente, carácter U. Esto hablando serio, hablando serio. Carácter U, la invitación es que vayan a las redes sociales en Instagram, TikTok o Facebook como Candela Cero Cali. Ahí está el video de guerreros, es el primer videito que hay. Ahí está anclado. Métanse en el videito, dejen un me gusta y coloquen un comentario, por favor. Te los pedimos de todo corazón, es la manera perfecta y es la manera precisa de apoyar a los guerreros Candela. Así lo hacemos todos juntos. Nosotros salimos a la calle a buscar guerreros y ustedes nos colaboran dándole like, dándole un corazoncito, comentando algo ahí, lo que ustedes quieran comentar. No hay ningún problema. Muchas gracias a todos los que comparten, a todos los que están pendientes de guerreros y quieren hacer parte de guerreros. De esta manera es la forma en la que ustedes hacen parte de guerreros, escuchándonos y dándole me gusta a las publicaciones y comentando en arroba Candela Stereo Cali. Así que vamos, Cuapé, carácter U, para que vaya y se meta ahí y me deje el comentario.
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0: ¿Qué, papi?
1: Aquí presente desde Pereira, caleñito desde Pereira, escuchando la emisora, como siempre.
0: Un abrazo, mi rey. A dotaciones mapeizada. Nos regalaron unos buzos de la Selección Colombia hermosísimos. De hecho, hoy me iba a poner el mío, pero me acordé que me iba para la calle, entonces tenía que andar con el de la emisora. Pero muy bonito, muy bonito.
2: Hola, Gatito, que te reporto sintonía de la panadería Buen Sabor.
0: Ah, ahora sí le entendí. Ahora sí le entendí, mi reina. Un abrazo, gracias.
3: Buenos días, Anuar, Anuar. Candela, Candela, Candela. Saludos ahí a Roydón Cerquivano, allá en la tapicería. Que se aliste, que hoy les caigo para tomarnos las frías.
0: Que cierren temprano hoy.
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0: ¡Yo, Adeli!
4: ¡Yo, Gatico Cucarrón!
0: ¡Yo, papi!
4: No diga, buen turno, buen turno. Gatico, ¿cómo que cómo es eso que te vas a llevar al capibara para tapar el arco completo? No, Gatico, es una ventaja para ustedes, pero una ventaja para el equipo. No es una jugada, no es un juego justo.
0: Papi, te voy a decir una cosa. No hay mejor arquero que Anuar. En esa cancha que nosotros tenemos del Metegol Candela. Papi, el que la congola a Anuar lo hice en Lucas, pues. Hola, buenas. ¿Vale?
5: Se hizo, Gatito, se hizo.
0: Oiga,
5: se dijo y se cumplió.
0: Las 10 de la mañana y ya están bebiendo. ¿Será que mi destino es Chile? ¿Será que mi sueño está en Chile? Porque este es el momento en que no me he tomado la primera gota de nada. Ni de café, pues. No, porque el café me hace daño tan temprano, ¿no?
6: Candela, Candela, muy buenos días. Haga un favor y me complace ahí con este disco de Jason Jiménez. ¿Qué día soy? ¿Dónde me encuentro? ¿Con quién estoy? Ya me acordé. Un saludito ahí para el cabezón, John Cabeza, para el doctor Chamba y para ahí el Calvito. Mueblería Daza.
0: Un abrazo, papá bonito. Un abrazo para John Freddy también, que está colgando gato, gato, gato, gato, gato, gato. Un abrazo para John Freddy, que está en sintonía de Candela.
7: Ay, Candela, gato. Ah, que va a estar por allá, ve con Anuar.
0: No, estoy, ojalá.
7: Me voy a meterme esos tres goles, ve. Ay, hazle, ve.
0: No, no, no.
7: Así que me
0: paso, el chisme, el chisme. No, vea. Ahorita al mediodía voy a estar, va a estar Leo Patatús, de los Leo Deportes, y el Gato Montes va a estar allá, o sea, yo. En Calimío Norte, en la dirección que les di, con la gente de Tigo jugando. Anuar, ¿dónde va a estar? No tengo ni idea.
3: Candela, Candela, solo éxitos. Gato, para un saludo para dale, mi papi, sobrina dale, que está de cumpleaños.
0: Ah, qué bonito.
3: Ciara Álvarez, que está de 14 añitos. Ah, el día de hoy celebrando con Candela.

0: darle vida. ¡Eso! Un abrazo para ella, un feliz cumpleaños y un feliz cumpleaños para todos los que están en su día especial. Para aquellos que hoy están contentos porque le van a dar torta, le van a soplar a vela y le van a partir todo eso que le tienen guardado. Para todos ellos, para los niños chiquiticos que también están en su día especial, que le preparan la fiestica, que le lleguen muchos regalos, que Dios los bendiga. Lo principal, que me les dé mucha salud y me los guíe por este camino de la vida que es tan cortico. 10:38 minutos. Ay, ya casi me voy.
1: 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Gatico, gatico. Cueste duro que te van a dar duro por ese arco hoy, gato. Gato, pongamos un disquito ahí. Solo por ti el binomio oro, pues, gato.
0: No, está
1: para pasar un curadito aquí conmigo.
0: Mire, yo soy de los que cree. Pues nosotros cuando manejamos el viernes de chupe es solo música popular. Para mí también entrarían algunos vallenatos. Pero se puede hablar, se puede charlar, se puede conversar. Ahí miramos, ahí miramos.
2: Gatito, gatito, por acá lo esperamos. Tu sueño está en Chile, acá te esperamos.
0: ¡Me les voy para Chile! Aprovechenme, valórenme, antes de que me les vaya para Chile. Así como Yerlin se fue por el hueco a Estados Unidos.
3: La cama vacía y me muero, de Amparo Grisales.
0: No. 10:39, me muero. Viene don Jason Jiménez. Del amor. Hasta mucho tema. Vuelve y me paz. Luego viene Jorge Luis Ortúa.

0: para mis hijos. Y en medio de esos dos, porque me la brinqué sin querer, el ruiseñor de América, don Julio Jaramillo Laurido, el guayaquileño. Reminiscencias. 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Ay, no, no, no, no, no, no.
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1: Hola.
2: Mi amor, por favor, perdóname. Dame otra oportunidad. Hablemos.
1: Ahora no.

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0: Frágil.
1: Oiga, qué rico suena la voz de Yaritza con el grupo Frontera y este bandazo que se llama Frágil. ¿Qué hora es, gato? 10:59 minutos. En 9 minutos serían las 11:08. Es lo que quería decir. Oiga, me voy, pero recuerden que la invitación es vernos en Calimío Norte ahorita con toda la gente de Tico y de Candela, que ahí vamos a estar reunidos jugando bien sabroso, bien rico, bien apetitoso y entregando 30 lucas a aquel que sea capaz de meterme 3 goles. No, pero es verdad, ¿no? La vuelta de los 3 goles es verdad. Si usted va y participa con nosotros y me hace los 3 goles, se lleva 30 lucas. Un saludo de cumpleaños a Juan Carlos, muy conocido como el profe en la nueva base, Cristóbal Colón. Y Cristóbal Colón, de parte de Gloria Inés para el profe. Un happy birthday to you. Que cumplan muchos, muchos más, profe. Dios te bendiga. ¿Qué más, qué más, qué más?
2: Rápido, que me voy. Buenos días, yo escucho Candela, Candela, Candela reportándome de Palmira. Vean, yo estoy de acuerdo con usted. Porque mire, tienen día de baladas, de salsa, de salpicón, bueno, de todo. Y chupe. ¿Pero vallenáticos qué?
1: No, los vallenatos suenan los miércoles de tripleta, los jueves, los sábados de Candela Pura, los domingos. O sea, los vallenatos suenan, mi amor. Pero de pronto, yo siento que los vallenatos caben aquí también. Vamos a hablarlo con la plaquita a ver qué dice.
3: Buenos días. Para mí sería espectacular que incluyeran algunos vallenatos.
1: Cierto que sí, puede ser. Vamos a ver cómo se hace.
4: Candela, candela, candela y más candela y solo éxitos. Gato mío.
1: Yo, papi.
4: ¿Se puede colaborar ahí con esa canción de Perdí a mi madre de Antonio Aguilar? Muchas gracias, gato.
1: Un abrazo, mi rey, muchas gracias. ¿Qué quiere Alexander que me vuelva?
5: Candela, candela, solo éxito. Dámelo, Gataviera.
1: ¿Qué, papi?
5: Oiga, papi, ¿cómo así? ¿Usted quiere que le metan las tres? Uy, no, no. Eso sí.
1: Ay, no, o sea, pajudo.
5: Eso sí está como raro, ¿no? Que caiga lo que tenga que caigar. Bueno, y la otra, no voy a poner a llevar al gordito para allá de arquero porque lo pueden es de pelota. Ojo con eso, papi. Candela, candela, solo éxito.
1: Que caiga lo que tenga que caigar.
5: Candela, candela, candela, solo éxitos. No los vallenatos que hayan para llevar. Uno que otro es bueno, pero una seguidilla, uy, tampoco.
1: No, seguidilla no, pero de pronto sí. Es que hay vallenatos que dan ganas de tomar. Binomio de Oro, Los Diablitos, Los Inquietos. Son vallenatos que dan ganas de destapar una. Como hay otros que, por ejemplo, a mí, el vallenato que yo denomino, no sé si así está mal, pero el vallenato de la costa, el vallenato, vallenato, que es como todo alebrestado, todo aletoso, a mí ese vallenato no me gusta. A mí me gusta es como el romántico en el de despecho.
6: Candela, candela, candela, solo éxitos. Uy, sí, gatico, el martes, mitad de salsa y mitad de vallenato.
1: No. No te metas con mi martes de salsa. No. Con la salsa, no. Con la niña, no.
7: Hola, buenos días. Yo escucho Candela, Candela, Candela, solo éxitos. Para darte un saludito aquí a todos tus compañeros.
1: Gracias, mi reina linda.
7: Rocío, acá de Terrón.
1: Eso, Rocío, muchas gracias. Bueno, 11 de la mañana, 2 minutos. Me voy con una pausa comercial y ya sigo con el viernes de chupe. Quédense en sintonía porque la flaca y Sarrendón no demoran llegar también en arribar por estos lares y seguirlos acompañando. A ellas que le tienen que decir, flaca, los viernes de chupe, metele vallenatico de vez en cuando, uno por ahí salpicadito. Pero vallenato pa' beber es lo que queremos nosotros, no es vallenato ahí todo aletoso. Y verás que ella les hace caso. Recuerden que la programación es de la flaca y Sarrendón. En solo éxitos de Candela Candela, hoy es viernes de chupe. Una pausa comercial y ya regresamos con toda la música para beber, beber y beber.
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1: Ya son las 11 de la mañana, 24 minutos, 11:24. ¡Qué delicia! ¡Qué deliciación de música, ¿no? La buena música del la música de beber, la música de chupar. Bueno, estaba pillando el accidente que hubo en zona rural de Cali, en el sector de Villa Carmelo. Dejó una persona fallecida y hay heridos menores de edad. Miren, la Secretaría de Movilidad de Cali dio a conocer que durante las primeras horas de la mañana de hoy, viernes 22 de mayo, un vehículo tipo campero cayó al río en el sector de Villa Carmelo, dejando una persona muerta y varias personas heridas. Según la autoridad de tránsito, entre los heridos hay tres menores de edad, un auxiliar del vehículo y la persona fallecida es el conductor del campero, o lo que nosotros llamamos una guala, o lo que nosotros le llamamos en el barrio de Manuela Beltrán un jipeto. Unidad de tránsito atendieron el siniestro en la zona, fue lo que dijo Movilidad. Estamos esperando pues más detalles acerca de esta noticia lamentable. Y también estaba revisando que encontraron una mujer en el canal de Aguas Lluvias. Hablan del sector de Santa Elena, pero voy a revisar si es Santa Elena o Altos de Santa Elena. Ahí lo voy actualizando. Durante las primeras horas de hoy, también 22 de mayo, el Cuerpo de Bomberos de Cali atendió una emergencia en el barrio Santa Elena, sin saber que al llegar al sitio se encontraría con un cuerpo sin vida en el canal de Aguas Lluvias de este sector. Algunas imágenes compartidas a través de redes sociales, se puede ver a un presunto cuerpo de espalda en el canal de Aguas Lluvias, mientras miembros del Cuerpo de Bomberos de Cali se encontraban a las afueras esperando a las autoridades correspondientes para que hicieran el levantamiento. Ah, sigo aquí nomás, vea. Fue en toda la carrera 25A con calle 25. Recuperaron un cuerpo con el apoyo de la Policía Nacional, informó el Cuerpo de Bomberos Voluntarios de Cali. Ay, está Cali, está de locos. 11 de la mañana, 27. ¿Cómo la están pasando hoy en el viernes de chupe?
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1: Pasa uno por los restaurantes, por las tiendas, por donde hay esas neveras surtiditas de birra, surtiditas de Águila, de Póker, de Heineken, de Corona, de todas las marcas. Y hay un espacio para él. Ahí hay un espaciecito para él. Hay un espaciecito para el guarito, también frío. El guarito frío. Una berraquera. ¡Vamos por acá!
3: Hola, Candela, muy buenos días. No, gatito, venga, dámetele vallenato a eso, que sean de los clásicos.
1: Ah, está hablando con el gato. Ay, bueno, mira que me timbró como el WhatsApp. Pues, mientras lo actualizo, metámosle música a esto. Don Julio Jaramillo. Viene Julián Daza.
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1: Los legendarios. Cristian Nodal. El Gato Negro. Fernando Burbano. Es la música del viernes de Chupen Candela.

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44 minutos. 11 de la mañana, 44. Es viernes. Es 22 de mayo. Y les quiero contar que me encuentro en este momento en las redes sociales algo, pues, que de lo que todo el mundo está hablando, y es acerca del grupo Vallenato, Los Inquietos del Vallenato. Y me pongo a escuchar, venga, ¿esos son Los Inquietos? Oiga, me pongo a escuchar una canción. Y se han unido con un señor que se llama Pancho Resti, bajo la producción de Johan Usuga, uno de los más duros en el tema del género de la banda, género de la música popular, regional colombiano, mexicana. Y se han sacado una canción que combina el vallenato con la música regional mexicana, o como le decimos aquí en Cali, la música de banda. Oiga, les quedó buenísima esta canción. ¿A quién se le puede dedicar? Aquellos y aquellas que han tenido un amor que no lo han podido olvidar, pero ven que el otro sí, el otro ya consiguió un poco ya, pero ese no ha podido. Se llama El Recuerdo que Dejó. Escúchela. Los Inquietos del Vallenato y Pancho Resti, mexicano. Escúchela, falta un cuarto para las 12, y la recomiendo. Escúchela, rico.

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0: tardes, buena tarde, buena tarde. Buena tarde, buena tarde, buena tarde, buena tarde. A la familia más grande de Santiago de Cali, Candela 102.5, solo éxito en mi corazón. ¿Cómo estás, mi vida? ¿Cómo me le terminó de ir en esta mañana de viernes social? Es viernes social. Con Candela 102.5, solo éxito en mi corazón. Como siempre, me es un placer acompañarte, deleitarte esos bellos oídos. Como dirían por ahí las malas lenguas, me fascina, me encanta poderte educar el oído. Que tengas un oído educado. Y más con los éxitos de chupe para beber. Para decir beba, beba, genoveva. Para darle su dosis de candela. Y darle su dosis de candela con diferentes shots de licor. En este caso, llegó el shot de licor más candela, y no lo digo yo, sino que lo dice el jefe, y lo dice:
1: la flaca es candela.
0: Yo soy un shot de licor picante. El licor picante que exista, ese licor es la flaca y Sarrendón. Así que mi corazón, te abro la puerta de la cabina, te digo bien, pues ya pase, siéntese, relájese y disfrúteselo. ¿En qué mesa mi corazón se quiere hacer? ¿Qué licor quiere que la flaca le reparta? ¿Qué se quiere tomar para este bochorno, para este calor que está haciendo intensamente en Cali? Cuéntamelo todo y no me oculte absolutamente nada. Hoy estamos a una temperatura bastante calurosa. Hoy estamos a 28 grados, según esto. Máximo de 29, mínimo de 20. No sé en dónde está el mínimo. Donde tiene un pronóstico de lluvia. Ojo, un pronóstico de lluvia a eso de las 6 de la tarde con un 75%. Con un 75% de probabilidad de que pueda llover.

Ahí le voy contando a la familia más grande de Santiago de Cali cómo puede estar el clima el día de hoy, que ayer también cayó agüita, ¿no? A eso de las 6 de la tarde empezó a caer agüita de lo lindo, bien sabrosito. Ahí les tiro pues el dato, familia Candela. Por lo pronto, amorcito corazón, escúcheme esta canción. No me diga más.

Grupo Firme, ya supérame. Uy, pero lo que yo no voy a superar es este éxito. Yo siempre lo he dicho y siempre lo diré, de mis favoritos de Jason Jiménez. Ni tengo ni necesito. De los favoritos de la flaca, que el día que este pechito no esté, que esta canción tenga que sonar, pero a todo pulmón y a todo volumen. Y como dice por ahí, al que le caiga el guante, que se lo chante un ratico. Solo éxitos.

Jason Jiménez con el corazón. ¡Ay, no! Y si pasamos de un Jason a un Andy Rivera, a un Jesse Uribe, a un

0: nada sales cara. Uy, un brindis por eso. Hay más de uno y hay más de una que sale cara, hasta regalada o hasta regalado. Pero con tal de uno desencartarse, ¿eh, Cañengo? Si alabarlo es necesario, alabado vas a ser. Vení, yo te digo, hablando de cañengos, hablando de cañengos en este fin de semana, en este viernesito de chupe, viernes para beber, viernes para gozar, viernes para disfrutar, yo te voy a hacer una pregunta de esas preguntas capciosas, preguntas de la flaca Isa Rendón, preguntas como por ejemplo, ¿cuál es esa canción que vos le dedicarías a ese cañengo? Ojo, de chupe. Acuérdese que en el chupe entra lo que es la cantina vieja, entra inclusive los boleros, entra ahí la banda mexicana. Y entra obviamente todo el popular. Pero, ¿cuál sería ese éxito que vos le dedicarías en Cañengo? A ese que te salió hasta caro regalado, fue madre. Que casi no salí de Cañengo tan bárbaro. Fue madre, ni el ICETEX. Ni el ICETEX se atrevió a tanto. Hola.
1: Candela, Isa, Isa, Candela.
0: Mi amor.
1: Ve, mamacita, ¿me puedes colocar esa canción Tus Hombres y la Mía de Darío Gómez y Los Legendarios? Gracias, baby.
0: Hágale, mi corazón. Hola, bebé.
2: Qué mi flaca, qué mi flaca. ¿Cómo está, flaquita? Aquí siempre activo con Candela. ¿Sabes qué, flaca? Disco que yo me deseaba dedicarle a alguien, sino que no se ha podido prestar.
0: Ajá, ajá.
2: Seductora explotadora Luis Alberto. Seis, yo no es sueño y cándelo a alguien, pero todavía no ha llegado la indicada.
0: Aborrecido es que está, hombre. Hay canciones que uno dice, hombre, en algún momento de mi vida yo tengo que dedicar esa canción. Pero tienes toda la razón, a veces no hay el aspirante a dedicarle uno ese tema.
3: 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Dile que por mí no tema.
0: Dile a tu nuevo querer que no hay nada que temer. Uy, no, eso es un temor. Aparte de eso, porque eso es con dedicatoria incluida hasta para el nuevo amor de Cañengo. Ole.
4: 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La quita, la quita. Esa canción que yo le dedicaría sería Rata Inmunda.
0: Animal rastrero. Escoria de la vida. Adefesio mal hecho. Entonces póngale cuidado, pues, como yo y de linda. Porque en este viernes de chupe, viernes de alzar la copa y decir salud, le tengo entonces para que usted le dedique en algún momento de su vida a esa seductora, explotadora y algo más.
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0: Se le tiene también de Celia Cruz. Dile que por mí no tema, mi amor.
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0: Y algo de Paquita, la del barrio. Con Rata de Dos Patas te estoy hablando a ti.
6: Sí.
0: Pinche rata de dos patas.
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0: Aún solo éxitos en este viernes de

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4: 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Son las 12 del mediodía, 58 minutos.
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5: 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Es la 1:56 PM.
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1: Otra hora más de Solo Éxitos y en este caso de Chupe Guadalupe, de beber, beber hasta amanecer. De hecho, me encantaría, opino yo, pienso yo, no sé ustedes oyentes de Candela. Yo diría que los viernes de Chupe sean deliciosos, pero a partir como de las 2 de la tarde hasta las 10 de la noche quedaría delicioso. Para mí, mi humilde opinión, los viernes de Chupe deberían ser así. Se acaba muy temprano. A las 6 de la tarde deberían ser hasta las 10 de la noche. Es mi humilde opinión. ¿Vos qué opinás, gatico? ¿Vos crees? ¿Vos crees que hasta las 6 de la tarde está bien o hasta las 10?
2: Vea, mi amor, yo creo que los viernes de Chupe deberían ser hasta las 8, pues.
1: Ay, no, muy poquito.
2: Hasta las 8, ¿por qué? Te voy a explicar por qué. Porque la gente a esa hora se empieza a acomodarse, a arreglarse. ¿Me entiendes? Como que entonces ya es bueno poner una musiquita más movidita para que se vayan alistando para el fin de semana, para la rumba, lo que vayan a hacer el viernes en la noche. Entonces yo creo que hasta las 8 ya está bien, porque después entramos a Solo Éxitos y empezamos a aprenderles o acompañarlos dependiendo de lo que usted vaya a hacer con diferentes ritmos. Yo creería eso. Pero mi amor,
1: ajá,
2: le tengo una.
1: A ver, cuente.
2: Los oyentes hoy me lo estuvieron diciendo. ¿No lo ha pillado por ahí en el WhatsApp?
1: No, es que con tanto WhatsApp.

0: mensajes sin responder. Claro, más de 100. Claro. Entonces, para ponerme yo a ver cuál. Porque, ¿qué me le dijeron? A ver.
1: Bueno, voy a convocar a los oyentes que me repitan lo que me estaban diciendo cuando estaba a las 10 de la mañana en turno, porque no me parece ni tan mala idea. Ajá. Si lo implementamos de la forma correcta. ¿Quién me dice que, cuál era la petición que los oyentes a las 10 de la mañana estaban haciendo para los viernes de chupe? ¿Cuál era esa petición que estaban haciendo a las 10 de la mañana para los viernes de chupe? Y yo les dije, a mí me suena.
0: Están llegando.
1: Mira, alguien testigo aquí ya me la dijo.
0: Están llegando, a ver qué dicen.
2: Yo escucho candela, candela, candela.

0: pero esa no era.
1: Yo escucho Candela, Candela, solo es y sos vallenatico metido ahí, flaca. Vallenatico con chupe.
2: ¿Ese era?
0: Sí, mi amor, eso era exactamente. Mire que yo les dije, a mí me suena la idea, pero nuestra programadora es Isa Rendón La Flaca. Oye. Y ella es la que le da el visto bueno al final. Igual eso, ella, Isa, es un amor. Isa lo pone todo sobre la mesa y escucha la opinión de todos.
2: Sí, total.
0: Pero entonces yo dije que era vallenato, pero el portavenas.
2: El yo me mato, le dicen.
0: Eso, el yo me mato. Nada de que tamarindo seco, tiene caso. No, eso para qué.
2: En el momento de la tusa le corta a uno la gana de llorar.
0: Sí, no, yo llego a escuchar una canción de esas un viernes de chupe y tapo una cerveza.
2: Más bien escuchar como este. Me ilusioné.
3: Algo tienen tus ojos.
2: O de pronto, a ver, y si le metemos un... Ay, no, es que hay tantos para coger. Le tengo...
0: Toma
2: le...
0: uno, mi amor.
2: Pere.
0: Con confianza.
2: Pere. Y si le metemos este... O no he podido ser feliz. Que no he podido ser feliz.
0: Póngame ahí. ¿Cómo duele el frío?
2: Uy, no, pero muchachos, usted, ¿quién tanto daño me le hicieron?
0: No, ni le cuento, mi amor.
2: ¿Quién le hizo tanto daño para usted pedir esta canción? No. Por acá me dice
0: que vuelva.
2: Que coloquemos
0: yo
2: difícil.
0: Yo le pago
2: de
0: lo
2: igualar.
0: De la tienda, mi amor.
2: Ay, no, gato. A ver. No, ahorita no me vaya a decir que le va a criar los hijos también, no, pelado, porque dice que vamos en la inmunda.
0: A mí no me importa. Yo le crié los tres muchachos que le dejaron, mi amor.
2: ¿Ves, sabes algo? No veo tan descabellada esa idea. No la veo descabellada.
0: Cada 10.
2: Hágale. Va para esa. Es más, ¿con cuál quiere que arranquemos ahorita? Yo voy a poner a que sea usted el primero que arranque con esa petición. Ay, de los oyentes. En usted le dejo en las manos la petición de los oyentes de Candela. ¿Con cuál arrancamos?
0: Ay, es que a mí me gusta mucho Tres Noches.
2: ¿Tres Noches de quién?
0: Yo no me acuerdo quién la canta. Busqué ahí Tres Noches.
2: Jesús Manuel, esta.
0: Jesús Manuel.
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2: Oh, eso suena muy rico, ¿sí o no? Listo, arrancamos con esa, con Tres Noches.
0: Ah, pero sé como que mal frío también me duele.
2: Uy, como... No, pues que usted... Si vamos a eso, a usted y a mí nos gustan todas las que acabamos de mencionar.
0: Escoja una usted, escoja una yo.
2: No, es que yo si vamos a arrancar así, yo le voy con Tierra Mala. Tierra Mala va a ser... Tierra Mala, por siempre y para siempre, va a ser el himno de la flaca. ¡Uf! ¡Huepucha!
0: Suave con la mesa.
2: No, y ahorita que vi una noticia que dice que el guaro caucano ya lo metieron aquí en Cali. No, tráigame una de un guaro caucano. Un guaro caucano.
0: Deje de tomar, mi amor, que no puede hablar.
2: Se metió el espíritu de Leito. Ve, amor, ¿a todas estas dónde andas? ¿A qué te dedicas?
0: Mi amor, contame. No, ya no le quiero decir, ya quiero chupar.
2: No, a ver. Horario familiar, no, acuérdate.
0: O sea, chupar.
2: Ah, beber. No, sí, es que claro, chupar es una cosa y beber es otra, ¿no?
0: Usted es una pervertida lo que usted es.
2: No, porque si usted va a chupar, usted chupa un helado, usted chupa un bombón. El pervertido es otro.
0: Ya, hacete nomás, no te conociera, Isabel Cristina.
2: Ahora sí, cuéntame, ¿dónde andas?
0: Mi amor, estoy en Calimío Norte. En el parque principal de Calimío Norte. Estamos con toda la gente de Tigo, lo mejor está por venir. Y obviamente con mi brigada de Candela, solo éxitos en esta ruta tricolor. Ya nos disponemos porque vamos a darle una vuelta al barrio con bulla, con música, con alegría. Y además voy a llevarme a la cancha para encontrar a ese goleador que me va a hacer los 3 goles para que lleve las 30 lucas que Tigo y Candela están entregándole a todos los goleadores del barrio Calimío Norte y sus alrededores. Póngale cuidado porque vamos a salir, vamos a ir por toda la zona comercial. Esa es la 70 y pico. Pero ya le digo cuál es exactamente. Ya yo le digo cuál es.
2: Dios, con dirección exacta, porque yo pagué a la gente, muy mala soy. Pero si tiene usted,
0: amor,
2: la dirección.
0: Esa vendría
2: ahí,
0: siendo,
2: ajá,
0: carrera primera A6, número 73 A63. Bueno, vamos a ir por toda la 73A, que es por donde están los negocios.
2: Uh-huh.
0: Y vamos a ir yendo por ahí y parando.
2: ¿Y qué?
0: Para jugar al goleador Candela.
2: Ah, listo, para que gane las 30 luquitas.
0: Sí.

0: Para que se gane el bono de las 30 lucas, recordémosle, estamos en Calimío Norte, ¿no?
1: Sí, mi amor, Calimío Norte.
0: Al que encuentre por ahí ese oyente de Candela, me da el favor y me le da un pico y un abrazo porque la gente de Candela es lo máximo. 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
0: 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Mi vida, antes en un ratito me voy contigo nuevamente, ¿oíste?
1: Bueno, mi amor, muchas gracias.
0: Dale, pues, bizcocho, por ahora vamos con el éxito del gato. Ustedes lo piden y yo soy una madre para decirle sí a todo. Tres noches en este viernes de chupe.

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2: Solo éxitos de Chupe, amorcito corazón. Gatico, si de pronto estás por ahí. Bueno, si está, si no está, no pasa nada. Resulta, sucede, pasa y acontece que ahorita el gato me estaba comentando, y que ustedes lo escucharon, que muchos de ustedes en horas de la mañana le estaban diciendo qué rico sería meterle vallenato, ¿sí o no? Te estaban diciendo ahorita en la mañanitica cuando tú estabas acá.
3: Claro que sí, mi amor.
2: Resulta que, como siempre, han saltado algunos diciendo, no, pero ¿por qué ponen vallenato? Pero es que la emisora, la esencia es de que los viernes sean de chupe. Entonces vamos a hacer algo, gatico. Vamos a escuchar las notas de voz y vamos a hacer un 10 de 10. Vamos a hacer un 10 de 10 en que los oyentes también tengan voz y voto en si a los viernes de chupe le metemos uno que otro vallenatico. ¿Te parece? Bueno, me imagino que sí le parece. Te arranquemos desde ya. ¿Metemos o no metemos vallenato? Se me va a decir, yo escucho Candela, Candela, solo éxitos, flaca. ¿Metemos vallenato o flaca? No metemos. 10 de 10. Y arranco con la primera nota de voz.
4: Buenas tardes, yo escucho Candela, Candela, solo éxitos, así popular.
2: Solo
4: ay,
2: éxito,
4: no,
2: mamá.
4: Vallenato no. No, eso sí le hace dar sueño a uno.
2: Tenemos un botico que dice que no. Lléveme la cuenta, hágame el favor, mi gato, porque se llenó el chuzo.
5: Arranquemos desde ya.
6: Para afuera, blanca, para adentro el gato. Solo éxito, solo candela, solo éxito. Para afuera
3: no.
6: solo gato.
2: Como de que para afuera yo, que tiene que
3: llevo ver uno.
2: Pero como no entiendo la gente, yo no estoy diciendo que me voy a ir yo. Aparte, la decisión no la tomo, no solamente la tomo yo que hago la programación, sino que esto entre todos. Pero obviamente, al gusto de que la gente quede conforme, ¿sí o no, gatico? Te llamamos un botico que dice vallenato no.
7: Yo escucho candela, flaquita, sí. Métele un vallenatico, pero no, como decía el gato, un vallenatico, ojos cortavenas, duro.
2: Entonces tenemos un voto para sí y un voto para no.
8: No, señores, no vallenatos. Viernes de chupe sin vallenato, por favor.
2: Dos votos a no vallenato.
9: Buenas tardes, yo escucho candela. No, flaca, deseo vallenatos para otro día. Deja el mero chupe.
2: Tres para no.
10: Yo escucho candela, solo éxitos. Métanle los vallenatos al viernes de chupe. Métanse lo que aguanta. Miguel Mateos.
2: Dos al sí y tres al no.
11: Hola, flaca hermosa, buena tarde, bendecido día para ti. Yo escucho candela, solo éxitos. No, flaquita, no. Vallenato no, la verdad no. Vallenato no, solo música popular. Así como estamos bien.
2: Cuatro al no y dos al sí.
12: Yo escucho candela. Solo éxitos. No, flaca, vallenato no. No.
2: Cinco al no, dos al sí.
13: Por favor, no se tiren el programa, Endo, como está. Para eso están los miércoles de tripleta que se ponen todo el día, muchas veces vallenatos. No la embarren.
2: Cinco al no y dos al sí.
14: No, vallenatos no.
2: Seis al no y dos al sí.
15: Yo escucho candela, solo éxito. No, deja el viernes de chupi así como estaba. No quiero vallenatos.
2: Siete al no y dos al sí.
3: Imagínese eso.
16: Yo escucho candela, solo éxito. No, vallenato no, flaca. No.
2: Ocho al no y dos al sí.
17: Candela, solo dime éxitos. Vallenato no, y que todos los viernes a las 2 de la tarde sea Cantina Vieja.
2: No, y si seguimos, no vamos a terminar hoy.
3: ¿De pronto?
2: ¿Qué?
3: Que la gente cree que vamos a cambiar la música popular por el vallenato.
2: No, me le ocurre.
3: Y eso no va a pasar. El viernes de chupe claramente es música popular con rancheritas también.
2: Sí, obviamente.
3: ¿Quién se habla con eso?
2: ¿Qué,
3: es
2: qué?
3: Que por ahí unas cada 10 canciones populares suena un vallenato. Eso es lo que nosotros queremos hacer.
2: Pero y le cuento, este chuzo está más lleno que cualquier chuzo de acá. Diciendo no. 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Ah, lo dije bien. En este caso dicen que dígale no al vallenato en los viernes de chupa. Entonces, amorcito corazón, los que tienen.
3: Pues.
2: última palabra es nuestro oyente, amor. Ni modo, no.
3: Está bien, mi amor.
2: Más bien, vámonos con asesor. Vamos con, más bien con asesor de Tigo para que ponga un poquito más tierna la tarde, un poquito más rica, un poquito más sensata. Ya no le vamos a meter más vallenato porque, pues madre, me siento más regañada que cuando mi mamá me regañaba a mí. Así que, mi amor, el micrófono es suyo.
3: No era mala idea. La verdad, no era mala idea. Yo era de los que estaba de acuerdo.
2: Yo también.
3: Porque me gusta el vallenato. Pero si la gente dice que no, pues la gente dice que no, pues es un no y ya está. Pero también, tranquila. Guárdame esa correa y ese palo, por favor.
2: Si atacaron un montón.
3: Ya entendimos, está bien. Tenemos aciertos y errores, no pasa nada. Tranquilos, no le den nada a la placa.
2: Jue madre, y no, y todavía me quieren sacar a mí. En estos días me les voy y no vuelvo, y ahí sí no quiero verlos llorando.
3: Oh. Hay una luz.
2: ¿Sabe qué? Estoy pensando en irme a partir del primero de junio. Hoy el primero de junio, ¿sabe qué? Me voy. Desde
3: no
2: ya lo digo.
3: No decir eso porque usted ahorita sale a vacaciones.
2: Ah, pero usted, ¿por qué así?
3: Perdón.
2: No, gato. Te voy a apagar el micrófono. Bueno, mi amor, cuenta pues con quién es que anda por ahí, por esos lares en Calimío Norte, y qué es lo que nos traen de propuestas decentes.
3: Mi amor, vea, le voy a contar de una vez. Quiero arrancar con el pie derecho, así que voy a arrancar con el plan que menos cupos tengo, pero que es el que más está gustando, que bautizamos cariño como el plan papá. Este plan papá, ¿qué es lo que trae, querido Alejandro, para que se lo venda a todos nuestros oyentes?
1: ¡Candela!
2: Alejo no está. Alejo se fue. Alejo le dio nervios. Vamos a irnos con una cancioncita más y ya regresamos con el gato en Calimío Norte. Tranquilos, calmados. Nada de nervios. No vamos a cambiar los viernes de chupe. Tranquilos.

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1: Nueva hora, nuevos éxitos y después de haber estudiado nota por nota, definitivamente la peinada que me acaban de pegar gracias a Don Gato.
2: Eso. Y ayer te estoy metiendo la pela.
1: Fue bárbara, ¿no? Pero imagínate, me pegan una pela a nombre tuyo.
2: Sí, claro. No, es que yo le llevo la razón. Yo lo dije al aire. Ajá. Y para mí fue una idiota.
1: Demasiado. No, mentira.
2: La verdad es que ¿sabes comparto algo? Tu vaciada porque fue mi culpa.
1: No, pero mira, yo te digo una cosa y le decimos a los oyentes. Aquí lo más rico es que como somos una familia y una familia bien grande, y a veces las cosas se solucionan hablando. Entonces, aquí nosotros lo que más queremos es que todos los oyentes se encuentren contentos, a gusto, disfrutando, deleitando la programación que tenemos día a día con Candela 102.5 y entre esa, escuchar qué es lo que más les gusta. Definitivamente, los viernes se van a quedar viernes de chupa y solo popular y listo el pollo. Ahora sí, bizcocho, vos me estabas dando una buena noticia después de todo ese regañerío que me pegaron. Contame con quién es que andas y quién y qué es lo que va a dar.
2: No, pero se está muy mimada.
1: Ay, sí, hoy me levanté súper sensible. Es que ese es mi día triste.
2: Está muy mimada porque hoy le metieron su vaciadita a 200 oyentes y ya se estresó.
1: Horrible. No, ¿sabes qué? Lo que pasa es que estoy sensible. Estoy en mis días sensibles, entonces, tú sabes, uno se pone un poco sentimental.
2: Sí,
1: en algún momento me
2: voy a escuchar. A ver, me concentra la flaca.
1: No, mentira, amor, pero sí, obviamente me encanta que también tengamos ese mismo pensamiento, pero lo más bonito de todo es escuchar lo que dicen los oyentes y pues dice por ahí que la voz del pueblo es la que manda, entonces ahí, caso cerrado. Sí.
2: Y no siempre tenemos la razón nosotros, pero sí tenemos la razón cuando queremos darle a ustedes este plan papá, que es como les digo siempre, es el más difícil que les puedo conseguir, por eso aprovechen cada asesor habla acerca del plan papá, que es el Fultigo Trío realmente, yo le digo plan papá de cariño. 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

éxitos en este viernes de Chupe Candela. Me tiene aterrada la gente que todavía sigue diciendo, flaca, por favor, se lo pido, no vaya a cambiar la programación. No la voy a cambiar. No la voy a cambiar, se los prometo que no, les doy mi palabra. Les doy mi palabra que no les voy a cambiar la programación de viernes de Chupe. Pues mejor solamente fue colocarle una canción y ya imaginaron lo peor. No, no piensen eso, no piensen esas cosas, que así no son las vainas, mi amor. Tranquilito, relájense. Pero lo que sí le vengo aquí a cambiar es el asesor, porque es que estamos directamente en un punto de la ciudad donde toda la gente bonita que quiera pasarse a Tigo, porque contigo lo mejor está por venir, lo puede hacer. ¿Cómo lo vas a hacer? Principalmente estando pendiente de Candela 102.5. ¿Dónde está, en este caso, Candela 102.5? Con la gente bella de Tigo, con la caravana tricolor. ¿Dónde encuentra la caravana tricolor?

0: 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Puede participar en el metegón. 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Y ahora llega el nuevo asesor,
1: mi amor,
0: y nos va a decir quién o qué es lo que va a tener en este nuevo, en esta nueva oportunidad. Mi vida, ¿con quién estás allí? No sé si seguimos, no sé si seguimos con el plan papá o lo cambiamos.
1: No, no, no, usted sabe que ese es el más complicado de todos. 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Entonces estamos terminando la caravana. Ya en unos minuticos vengo con asesor, porque pues estamos todos dispersos por el barrio Calimío Norte y sus alrededores. Y esa es la idea. Entonces terminamos esta caravana y vengo a traerles un asesor. No con el plan
0: papá,
1: porque es que sí, se me complica. Me lo pone un poquito difícil. Chica. 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
0: Más o menos es el plan soltero, ¿sí o no?
1: Se podría decir. Yo, a mí me gusta decirle así.
0: El plan soltero.
1: Sino que a veces cuando yo le pongo nombre a los planes me miran raro.
0: Dígales que yo soy demasiado creativo. La creatividad y yo somos uno solo. No sé cómo hay gente que es poco creativa, ¿sabes?
1: Ay, Dios mío, bendito.
0: No entiendo por qué.
1: Isabel Cristina.
0: No entiendo por qué hay gente así, pero bueno. Lo que yo sí entiendo es que ahorita vamos contigo, mi vida. Me avisa entonces,
1: gracias,
0: me avisa entonces para decirle a los oyentes que los oyentes aquí me tienen. Vea, ¿y para cuándo el otro? ¿Cómo es? ¿Cómo sería? De ella en un ratito me voy contigo.
1: 7 minuticos.
0: Hágale pues. A eso de que a las 39 vamos contigo nuevamente. Hágale.
1: Hágale, mi amor, hágale.
0: Listo, mi vida. Ahí lo acaban de escuchar. El gato nos trae nuevo asesor y nos trae otro plan. El plan soltero, el plan que usted necesita, mi vida linda. O incluso, usted puede que no esté soltero o no esté soltera, pero sí que necesita un plancito como para usted y para su pareja. Algo chiquitico, algo que no consuma mucho, que sea como dice el dicho, las 3B, buenos, bonitos y baratos. Como por ejemplo, buenas, bien ricas y bien deliciosas las canciones que suenan en los viernes de chupe, porque hoy...

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1: Éxito de chupe de Solo Éxitos, Candela. Ahora sí, bizcochotes. Contémosle a la familia Candela con exactitud quién es nuestro asesor estrella y qué es lo que viene a traer en este momento a los oyentes de Candela que nos están escuchando, tanto aquí en Cali como el Valle del Cauca, que se pongan las pilas. Y de pronto no está de más sí. De preguntarte si quizás los que en ese momento se conecten o se contacten con alguno de nuestros asesores, puede que sean de, no sé, Palmira, ¿aplicarían para esos planes que tiene Tigo?
2: Buena pregunta.
1: Me encantaría la respuesta.
2: De una vez se la voy a resolver. Eso es de Insopacto.
1: Hágale,
2: pues. Me encuentro con Tania. 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
2: 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Entonces, mi amor, póngale cuidado porque, ¿se acuerdan que estábamos hablando del plan soltero?
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1: 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En un ratico regreso contigo para que nos sigas dando toda la información directamente de donde estás. Por ahora le quiero decir que para este viernes de chupe, para que empecemos a beber en forma a partir de ya, le tengo al señor Darío Gómez. Así me sentía yo ayer cuando el gato estaba diciéndole a todos los oyentes que le enviara la nota de voz. Gato, entiérremelo. Yo así me sentí ayer. Aquí sobro yo. Darío Gómez, en los viernes de chupe.

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4: Bueno, y nosotros seguimos desde el barrio Cali Mío Norte con toda la gente de Tigo y Candela, Candela, Candela, solo éxito. 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
5: No, hasta ahora tampoco.
4: 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No, ahora ya es descarado, hágame el favor, que por ahí en eso tiene una asesora, mi hijo gato. Por favor, que no me escriban a la 1:30 borrachos a pedirme planes. No, a ver, respete, muchachos. De lunes a viernes hasta las 7 de la noche, porque después de allá, compo con lo que ya puede llegar a hacer. Entonces hasta las 7 de la noche. 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

0: 1,000 pesos. Ponga de las pilas en este viernes, conquiste a esa mujer. Viernes de recuperar el hogar, más o menos así. Recupere su hogar, llévele unas cuantas rositas, porque una rosita me parece muy pobre. Pero igual, si no tiene más, pues cómprele una rosita. Sea bien detallista, enamórela, conquístela. Y si de pronto usted de los que en la casa no tiene un buen plan, pues de una vez también que la conquiste contigo, ¿sí o no, gatico?
1: Mi amor, ¿cuánto cuesta una rosa?
0: Creo yo, máximo 5,000. Y eso, creo.
1: Uf.
0: No, no me vas a decir que es muy caro, porque ahí sí que te pega un cocacho.
1: 5,000.
0: Creo. No, gato, no seas tacaño, no.
1: Es pasaje y medio el mío.
0: No, no seas codo, no.
1: No, pero escúchame.
0: A ver.
1: Es que te está yendo muy lejos.
0: A ver.
1: Si yo ando en mío.
0: Ajá.
1: 5,000 es pasaje y medio del mío.
0: Ajá.
1: ¿Cuánto cuesta el mío? Como 3,200. 3,500.
0: 3,000 y alguito.
1: Vea, si usted le parece que 5,000, una rosa, es bueno, le tengo el parche. La voy a invitar a andar por mío, porque si cuesta 3,500.
0: Ay, no, no, eso es mucha tacañería.
1: Es prácticamente lo mismo una rosa.
0: No.
1: Vea, yo le doy una vueltica en la 21.
0: No. Aborrecida.com.
1: Si usted, no, mentira.
0: Si hoy viene de recuperar el hogar, tú lo acabas de enterrar.
1: No, pero sí, venga, haga el favor usted, caballero, que lleva 10 años de casado, 15 años de casado, usted que lleva 7 años de novio, 5 años de novio, recuerde cómo fue que la enamoró. Uno ve esas parejas que al año ya parece que fueran enemigos, uh-huh. Ya ni un detallito, por parte y parte, ¿no?
0: Uh-huh.
1: Porque es que las mujeres también.
0: Uh-huh.
1: Las mujeres también, siga comiendo yo.
0: Uh-huh.
1: Entonces, por favor, recuerden cuando eran novios y se decían cositas.
0: Como lo que dice Oscar de León, como dice Oscar de León.
1: ¿Cómo dice Oscar de León?
0: Sácala, llévala al cine, cómprale un ramo de flores. Sácala.
1: Eso.
0: ¿Cómo no?
1: Llévala en el mío a pasear.
0: No, un groserote.
1: Uy, qué falta humildad la de la placa.
0: No.
1: Pero bueno.
0: No, con todo respeto,
1: mi amor.
0: ¿Qué humildad ni qué carajos? ¿Cómo es que la salí con una vuelta al mío en vez de una rosa? No, grosero.
1: Vale más caro llevarla en mío que llevar una rosa.
0: No, un grosero, te lo bien.
1: Y una rosa de daña, yo la llevaría en un Mercedes, porque vos míos son Mercedes.
0: Ay, no, al labia con otro. Ya, ve con otra.
1: Ya te paso a recoger en mi Mercedes azul.
0: Y la muchacha que espere el gato, y el gato nada que aparezca. Y pase mío, y cuando llegue el mío, venga, mi amor, monte rápido, pues que tengo que pagar la tarjeta. No me diga más.
1: Sí, soy.
0: Más bien decime con quién es que andas por ahí.
1: No, pero mire, por ejemplo, hoy en día he visto mucho que la pelada le está diciendo a los manes: ¿usted me quiere conquistar?
0: Ajá.
1: Págueme el plan. Usted, ay, ¿por qué no me contestaste? No, me quedé sin datos. Si quieres que le conteste, págueme el plan. Y los hay manes que tienen cómo y están pagándole el plan a la pareja. Le están pagando el plan a su novia o al conquiste. Pues, si usted está gastando mucha plata, le tengo la solución a eso. Porque el plan soltero puede funcionar así. Usted lo adquiere, le pone el plan ilimitado a su pareja y el internet en su casa. Y así los dos tendrían internet. ¿Cómo me viste ahí? Una máquina, ¿no?
0: Eso acaba de remediar el daño que le hiciste a más de un oyente enamorada tuya, que le dijiste que era más barato irse mío que comprar una rosa. Entonces,
1: ya, pero
0: tienes que reivindicarte, la verdad.
1: No es que tienen que ser la mujer del proceso.
0: No, que mujer del proceso, ni que 8 cuartos digan, ese es atrevido. De ahora en adelante, todas las mujeres vamos a tener el hombre del proceso y a mandarlo a comer espárrago.
1: Oiga.
0: Sí.
1: Prepárese, Andrei.
0: No, mi hombre.
1: Van a mandar a comer espárrago.
0: Mi hombre y yo somos los del proceso, ambos entendimos.
1: Hey, mi amor. Entonces póngale cuidado a esa estrategia que me acaba de inventar. Usted le está pagando el plan de datos a su novia y está pagando el internet en su casa. Eso le está yendo 170,000, 180,000 por separado, pagando 2 facturas, yendo a 2 sitios diferentes, en 2 tiempos diferentes. Pare con eso ya, porque con el plan solterito, usted le da el plan ilimitado a su novia y se queda con el internet usted. Puede ser una alternativa. O con cualquier persona funciona. A su hermano, a su mamá, a su papá, a su tío, la persona con la que usted vive. Bueno, en fin, pueden organizarse. Y es más, hasta entre compañeros podrían hacerlo. Yo me quedo con el ilimitado. Tú te quedas con el internet en tu casa y pagamos la mitad, miti miti.
0: Eso bueno, es donde está el chasmo.

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4: A ver, gatico, termíneme de contar lo que me estaba contando hace un ratito.
5: Bueno, mi flaca hermosa, seguimos acá en Calimío Norte y estamos llegando ya a la recta final de lo que es esta actividad de la Ruta Tricolor Candela contigo, Tigo Tigo. Lo mejor está por venir. 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
1: Bueno, amorcito corazón, vamos cerrando la información. Desde el norte de la ciudad, a ver, mi gato, ¿con quién vamos a cerrar la información en este fin de semana, en este viernes social? Viernes social, hello.
2: Mi flaca linda, llegamos al final de esta actividad que tenemos aquí contigo en el parque de Calimío Norte. Estamos pasando lo espectacular, además de entregar muchos bonos de 30,000 a todos aquellos que hoy se pasan a Full Tigo estando aquí en Calimío Norte, no los que lo hacen a distancia. Para ellos, algún día visitaremos su barrio y también podrán ustedes acceder a su bono de 30,000. Ya estoy acá al final porque el tema del plan solterito y poder darlo hacia otra persona, el ilimitado, y tú quedarte con el internet, o al revés, tú quedarte con el ilimitado y darle el internet a otra persona, llamó mucho la atención, al punto en que los cupos se acabaron inmediatamente. No pensé que, viéndolo de esa manera, la gente le iba a gustar tanto. Panita, hablemos de ese plan Full Tigo, el dúo que ayuda a que usted le pueda dar a su noviecita el regalo, decirle: vea, mi amor, desde hoy usted tiene datos ilimitados, tranquila, mi reina, yo le pago a vuelta y usted queda con internet 500 megas, o al revés: mi amor, ¿usted tiene internet en la casa? No, papi, nada. Ah, yo le pongo el internet en la casa, mi amor, tranquila, y usted paga también su ilimitado ahí derecho. Cuéntenos un poco más acerca de eso, ¿cómo es la vuelta ahí?
3: Mira, es un internet de 500 megas y un plan de datos y minutos ilimitado. Adicional, tienes HBO, y adicional a esto también puedes agregar un teléfono móvil por el valor de 30,000 pesos adicionales en tu factura. O sea que si tú le quieres regalar un teléfono a tu novia, tú simplemente dices: quiero mi Full Tigo Duo y adicional quiero sacar un teléfono móvil, y nosotros te lo damos y tú mensualmente sigues pagando 30,000 pesos por el teléfono.
2: Ah, o sea, con todas las de la ley, le puede poner teléfono nuevo y datos ilimitados.
3: Le puedes dar a tu novia plan de celular y el teléfono de una vez. O sea, le das un teléfono ya cargado con todo.
2: Ve, papito, te hago una pregunta. Aquí entre nos, el plan de que tiene HBO o que lo trae el HBO, ¿yo puedo tener HBO en el teléfono y en mi casa también un televisor, o solo se puede utilizar una pantalla? ¿O sabes de eso cómo es la vuelta?
3: Tiene la pantalla para utilizarla desde el teléfono o desde el televisor.
2: Ah, o sea, puedo tener, al mismo tiempo podemos estar viendo los dos la misma cosa.
3: La debes utilizar en una pantalla a la vez.
2: Ah, en una pantalla a la vez, listo. Entonces, plan sí o sí de fin de semana de peliculita, rico, en la casita, delicioso. 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
2: 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Aquí contigo, que lo mejor está por venir. Y en Candela, Candela, Candela, solo éxitos. Me quedo acá otro ratico en el barrio Calimío Norte. Acá estamos con la gente de Candela, con esta ruta tricolor y con la gente de Tigo, claramente, esta familia de guerreros y guerreras más grande de Colombia.

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0: voy a hacer una grata invitación a los mejores oyentes de Santiago de Cali, que les encanta tanto y que ahorita se pegaron del techo cuando dije que vamos a meter vallenato en los viernes de chupe y se alborotaron de una manera loca. Entonces, así como se alborotaron de una manera loca ahorita, ahora quiero que se alboroten de una manera mucho más loca pidiendo las últimas canciones de este viernes de chupe. Porque ya ahorita a las 6 de la tarde volvemos a nuestra programación habitual de los solo éxitos. Entonces, muchas notas de voz con éxitos para beber. ¿Con qué éxito, Candela, vamos a cerrar este viernes de chupe? ¿Con cuál se lo va a beber hoy viernes? Voy a arrancar yo. Yo me voy a beber. Yo me voy a beber el día de hoy con Me Tomas y Me Dejas, de Luis Alberto Posada.
1: ¿Cómo pretendes llamar amor a lo que me brinda?
0: ¿Con cuál se lo va a ver usted, mi amor?
2: Candela, candela, candela, solo esto, la flaquita mamacita. Mi amor, dame un favor.
0: A ver.
2: Regáleme tú y la gente de Darío Gómez, pues, si para que no peleemos más, mi amor. O no peleemos tanto, de Darío Gómez también.
0: Hágale,
1: viene corriendo.
0: Sí, se le tiene tú y la gente.
1: Más murmuraciones.
0: ¿Con cuál se las bebe usted, mi corazón?
3: Lisa, buenas tardes.
0: Mi
3: Ahí
0: reina.
3: Falta, y para despedir el programa, ajá, el Cristo en la pared, porfa.
0: El Cristo en la pared de los pamperos. Con esa también lo despedimos. ¿Con cuál más despedimos este día?
4: Niégale, Julio Jaramillo, niégale, Julio Jaramillo.

0: Yo escucho Candela, Candela, Candela, solo éxitos. Yo me voy a beber, yo me voy a beber.
1: ¿Con cuál?
0: Adiós,
1: ¿con cuál?
0: Ángel el mío. Darío Gómez, los legendarios.
1: Adiós, ángel mío.
2: Que ni siquiera guardas de mí un retrato.
1: Pa' que veas. Voy a buscarlo bien, voy a buscarlo bien. A ver, mi Jorge.
3: Yo escucho Candela, Candela, flaca. Una horita de... Unos tres éxitos de... Hora loca, de rock.
1: No, pero estamos de viernes de chupe, amor. Si metí un vallenato y casi me descalabra. Ahora metiéndole una hora loca me entierran.
4: Candela, Candela, Candela, solo éxitos. Flaquita.
1: Mi amor.
4: Poneme, me atrapaste, porfa.
1: Me atrapaste, me atrapaste. ¿De qué manera? A ver.
5: Candela, Candela, Candela, Candela. Yo me voy a beber con ingratitud de Noé Morales.
1: Con ingratitud.
2: Me atrapaste.
1: ¿Con qué nos vamos a beber el día de hoy con Candela? A ver, cuéntemelo pues.

0: No, vamos a ver con la diferencia.
1: Mi humilde nombre.
0: Uy, no me digan eso.
1: De cualquier.
2: Candela, candela, candela, solo éxito. Yo me voy a ver con Triunfamos, Triunfamos.
1: Yo sé que.
0: Nos vamos a ver con Triunfamos del trío Martino. ¡Ay!
1: Nuestro amor.
0: ¿Con quién nos vamos a ver más, mi amor?
3: Candela, candela, candela, solo
0: esto.
3: A despedir el programa. Pobreza Fatal, Grupo Miramar.
0: Pobreza Fatal. Del Grupo Miramar. Con ella también vamos a bebernos hoy.
4: Mi alma llora por ti.
0: Amor, nada por escrito, nada por escrito. Todo por nota.
5: Hola, princesa. Cerremos con esta.
0: ¿Con cuál?
5: Me aborrezco de Darío Gómez.
0: Es que ya tenemos mucho Darío, amor. Otra que no sea de Darío.
6: Buenas, buenas. Yo escucho Candela, solo diciendo, yo quiero escuchar Miedo a los Años.
0: Miedo a los Años. Del Charrito Negro. Oh. Después, dame atención. Vamos a cerrar con Me Tomas y Me Dejas.

0: triunfamos.
1: La luz inmensa.
0: Con la pobreza fatal.
1: Quema mucho más.
0: Y con el charrito negro. Miedo a los años.
1: El golpe del desprecio.
0: Hoy estamos de viernes.

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1: Viernes chupe de solo éxitos en candela. Y para ir cerrando este viernes de chupe, voy cerrándolo, inclusive está con detallitos de fina coquetería. ¿Y qué mejor forma de hacerlo que celebrando tu cumpleaños? Celebrando el cumpleaños de alguien muy especial y...

0: día de hoy me han pedido una felicitación y esa felicitación obviamente viene con todo el amor del mundo porque conozco a esta gran persona, porque es una persona maravillosa.
1: Este día queremos felicitar.
0: Un feliz cumpleaños para doña Mila, oyente fiel de Candela 102.5 Solo Éxitos, que le encanta, le fascina nuestra melodía, que le encanta, le fascina a nuestros muchachos, que obviamente hace parte de esta bonita casa Candela 102.5 y el bonito corazón de este pechito de la flaca. Le mando un abrazo con mucho amor, con mucho cariño, que Dios me la siga bendiciendo, que me la colme de bendiciones, de cosas maravillosas, de muchos regalitos, que hoy me la complazcan, que hoy me la mimen, me la consientan y me la hagan sentir la mujer más feliz del mundo. Y obviamente que Dios nos la siga regalando por muchos años más, que la queremos demasiado. Un mensajito a nombre de su hija, de su hija Lady, de sus nietas, que la quieren, que la adoran y que solamente desean que hoy, como los demás días, sigan celebrando, o los demás meses, sigan celebrando la vida de tener un ser tan especial como ella. ¡Feliz cumpleaños, doña Mila! Que los cumpla feliz, feliz, muy feliz hasta el año 100.000. A nombre de todo el equipo de Candela 102.5, solo éxitos.

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0: ¿Qué?
1: Notaste que me corté el pelo.
0: Ah, te ves precioso. El gato hoy estaba enamorando a Raimundo y todo el mundo. De hecho, lo noté cuando me llamaste. De hecho, noté cuando me llamó y me colgó. O sea, es un groserote. Lo de que me meten semejante bololo con los oyentes y me cuelga, este atrevido. Pinche güey. Familia Candela, buenas tardes. Buenas tardes, buenas tardes, buenas tardes, tarde noche, viernesito social, viernesito sabrosón, viernesito de solo éxitos, viernesito para saludarte, mi vida. ¿Cómo estás? ¿Cómo te va? ¿Cómo te ha ido? ¿Qué tanto haces? ¿Qué tal el tremendo tráfico que hay en Santiago de Cali? No me diga más. Qué bendito tráfico tan horrible. Le cuento que desde las alturas, poniéndome a analizar, poniéndome a ver cómo está la movilidad en Santiago de Cali, cuento que hay, chao mi vida, hay un tremendo, ojo, hay un tremendo filo, no, de carros en la vía Alcán. Eso no le cabe un carro más. Qué tremendo filo, no. Así que familia Candela, si usted viene por esos lares, con paciencia, yo sé que es viernes, que queremos salir, que queremos tomarnos las chelitas, que queremos pasarla bien rico, pero lo más importante en mi corazón es llegar sanos y salvos. Desde ya les digo, si vienen de pronto por este lado, hay mucho tráfico por este sector. Es más, que sean ustedes también los que me vayan comentando por dónde más hay ese semejante tráfico. Ese tremendo filo, no. ¿O dónde están los que nosotros llegamos y les decimos que son unos
2: semáforos desgraciados?
0: ¿Dónde están los semáforos desgraciados? ¿Dónde están esos filos? No. De tráfico. Tráfico monumental, ¿en dónde, mi amor? Dice flaca, trancón monumental en la Simón desde la 66 hasta la 86. Tremendo trancón. Más tráfico. Trancón. Empieza en el puente de Juanchito hacia Candelaria. Tremendo trancón. No. Saludito para mi Juanpa, mi amor. Te quiero mucho.
3: Yo escucho Candela, flaca. Vine de la primera. Ajá. Hoy la ciudad de Cali, ¿no? Ciudad de Cali está impasable. Yo les digo la verdad, no me metan por ahí. Me demoré una hora llegando hasta la ciudad de Córdoba.
0: No, me estás molestando.
3: Una hora
0: para salir de semejante trancón. No, mi amor, por allá no me vaya. Ni de locos. Y si usted de pronto trabaja por allá o vive por allá y tiene que salir de urgencia, mi corazoncito lindo, si tiene moto, le aconsejo que la saque. De verdad que sí. Las cosas como son. Las motos para los tráficos son benditas. Y para los trancones que se saben formar aquí en Cali después de las 5 de la tarde. Ay, eso son un angelito de la guarda, lo que le tocó a mi corazón. Síganme comentando dónde está el tráfico potente. ¿Dónde está esa tranca? ¿Dónde está ese semáforo desgraciado? Los famosísimos puestos de controles que se ponen allí en diferentes sectores de la ciudad a hacer tráfico, porque sí, señor, hay muchos que ponen a hacer un tráfico lindo justamente donde la vía es bien angosta. Entonces háganme saber todo ese dato. 315-513-1025. Jorgito Celedón, no podrán separarnos. No,

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